0: No me avergüenzo del Evangelio, porque es poder de Dios para salvación a todo aquel que cree, al judío primeramente y también al griego. Romanos capítulo 1, versículo 16. Porque no me avergüenzo del Evangelio, porque es poder de Dios para salvación a todo aquel que cree, al judío primeramente y también al griego. Romanos capítulo 1, versículo 16. Buenas noticias para esta semana.
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4: De esta manera, continuamos con nuestro estudio del libro Un Dios, un mensaje. Tal vez usted haya escuchado la siguiente frase: todo es perfecto cuando se lo mira en retrospectiva. Mirar en retrospectiva tiene que ver con el mirar hacia atrás a lo que ya ha sucedido. La mirada retrospectiva nos permite ver lo que debíamos haber hecho, pero solo cuando es demasiado tarde. Esta clase de mirada no nos ayuda en nada. Sin embargo, cuando se trata de entender la historia y el mensaje revelado por Dios durante muchos siglos, la mirada retrospectiva es de mucha ayuda. Nos permite vencer muchos obstáculos y discernir entre la verdad y el error. Por eso, el Señor Jesús le dijo a sus discípulos en Mateo capítulo 13: «Pero bienaventurados vuestros ojos, porque ven, y vuestros oídos porque oyen, porque de cierto os digo que muchos profetas y justos desearon ver lo que veis y no lo vieron, y oír lo que oís y no lo oyeron». Los que vivimos después de la primera venida del Mesías al mundo, tenemos la dicha de mirar hacia atrás en la historia, estudiar las Escrituras por completo y ver claramente el plan perfecto de Dios. Teniendo esto en cuenta y considerando todo lo que hemos visto en nuestro viaje por las Escrituras, volvamos una vez más al libro de los comienzos. En el capítulo 4 de Génesis, está claro que tanto Caín como Abel nacieron con un problema: el pecado. Al crecer y hacerse hombres, cada uno intentó adorar a Dios, pero solo uno fue aceptado. En Génesis 4:4 leemos: «Y miró Jehová con agrado a Abel y su ofrenda, pero no miró con agrado a Caín y a la ofrenda suya». Mirando en retrospectiva bíblica, habiendo ya oído la historia de Jesús, el Salvador de los pecadores, es fácil entender por qué, hace miles de años, Jehová miró con agrado a Abel y su ofrenda, pero no miró con agrado a Caín y a la ofrenda suya. El cordero inmolado de Abel señalaba a Jesús, el cordero de Dios que derramaría su sangre por los pecadores. Las verduras de Caín no señalaban a Jesús. Abel miraba hacia el futuro, a lo que sucedería un día. Pero hoy nosotros miramos hacia atrás, a lo que Jesús logró por nosotros en su muerte y resurrección. Primera Juan 1:7 dice, la sangre de Jesucristo nos limpia de todo pecado. Dios perdonó a Abel de la misma manera que perdona hoy a los pecadores. Cuando un pecador reconoce su injusticia y confía en el Señor y su salvación, éste es perdonado y recibe el don de la justicia de Dios. Así ha sido con los profetas y creyentes en todas las edades. Por ejemplo, como ya hemos descubierto, Abraham creyó a Jehová y le fue contado por justicia. Decir que Abraham creyó a Jehová significa que Abraham tenía confianza en que lo que Dios dijo era verdad. Abraham confió en la palabra de Dios. Su fe estaba en Dios y nada más que en Dios. Como el profeta Abraham, el rey David también creyó las promesas de Dios. Con un corazón gozoso, David escribió las siguientes palabras: bienaventurado aquel cuya transgresión ha sido perdonada y cubierto su pecado. Bienaventurado el hombre a quien Jehová no culpa de iniquidad. David también exclamó lo siguiente en el Salmo 23, versículo 6. Ciertamente el bien y la misericordia me seguirán todos los días de mi vida, y en la casa de Jehová moraré por largos días. En cuanto a los que vivieron antes de la venida de Jesús, la deuda del pecado de personas como Abel, Abraham y David fue cubierta porque ellos depositaron su fe en el Señor Dios y su plan. Entonces, cuando Cristo murió, allí su deuda por el pecado fue cancelada eternamente en todos los libros. Hoy vivimos después del tiempo de Cristo. Las buenas noticias de Dios anuncian que si usted cree en lo que el Señor Jesús hizo en su muerte como su sustituto y en su resurrección victoriosa, Dios borrará de sus libros la deuda de su pecado y pondrá en su cuenta la justicia de Cristo, garantizándole un lugar en la casa de Jehová para siempre. Todo esto y mucho, mucho más será suyo si usted cree. Creer en el Señor Jesús es depositar toda su fe en Él y en lo que Él ha hecho por usted. Para comprender mejor el significado de la fe, imagine que usted entra a un cuarto que tiene muchas sillas. Algunas están rotas, otras parecen débiles y a punto de romperse. Otras parecen estar bien, pero al inspeccionarlas más de cerca, se da cuenta que tienen puntos flacos y que no son de confianza. Entonces, justo cuando piensa que no hay una sola buena silla en ese cuarto, usted ve que hay una silla sólida y bien construida. Se acerca y se sienta. Usted pone su fe en esa silla, descansa en esa silla, sabe que lo va a soportar y que no va a fallar. Bueno, Jesucristo nunca fallará a los que confían en Él y descansan en su obra culminada en la cruz. Ahora bien, nuestra fe vale tanto como su objeto. Todos tienen fe en algo, pero no todos ponen su fe en el mismo objeto. Fíjese, Abel puso su fe en Dios y su camino de perdón y justicia. Caín puso su fe en sus propias ideas y en sus esfuerzos. Caín y todos los que rehúsan el diagnóstico de Dios y su remedio para el problema del pecado se pueden comparar a un encantador de serpientes que vi en una ocasión. Ese hombre fue mordido por una gran cobra, pero se rehusó al antídoto que podía salvar su vida. Él pensaba que era suficientemente fuerte para resistir el veneno de esa serpiente. Ese hombre tenía fe, una fe fuerte, pero una fe inútil. Él puso su fe en sí mismo en lugar de ponerla en el remedio que podía sanarlo. Su decisión le costó la vida. Las Escrituras son claras. El que pone su fe en sus propios esfuerzos en lugar de en la salvación de Dios, anda en el camino de Caín y le espera eternamente la oscuridad de las tinieblas. La idea de Caín, que una persona puede ganar el favor de Dios mediante sus propios esfuerzos, siempre se ha enfrentado al plan redentor de Dios. Sin embargo, hasta el día de hoy, la mayoría de la gente se aferra a ese camino de Caín. Un día, unos judíos religiosos le preguntaron a Jesús, diciendo lo siguiente en Juan capítulo 6, versículo 28. ¿Qué debemos hacer para poner en práctica las obras de Dios? Jesús les respondió y les dijo, esta es la obra de Dios, que creáis en el que Él ha enviado. Los que preguntaron deseaban obrar, y Jesús les dijo que debían de creer. La confusión que los judíos expresaron está muy extendida por todo el mundo. Mi hermana y su marido viven en las montañas de Papúa Nueva Guinea. Ellos y sus colegas ayudan a la gente de tribus aisladas de manera práctica y le enseñan acerca del único Dios vivo y verdadero y su mensaje de vida eterna. A continuación voy a leerle una transcripción de una conversación que tuvo uno de los hombres que ha estado escuchando el Dios que habla, como le llaman en Papúa Nueva Guinea, a la Biblia. Escuche bien, después de escuchar la enseñanza acerca de Jesús como el pan de la vida, este hombre dijo lo siguiente: es demasiado fácil. Yo he trabajado toda mi vida intentando ganarme la entrada al cielo y estar limpio ante los ojos de Dios. Y ahora usted me dice que todo lo que debemos hacer es creer en Jesús. Le rogué que escuchara otra vez lo que Jesús dijo: yo soy el pan de vida. Entonces le hice leer de nuevo Juan 6, 29. Respondió Jesús y les dijo: esta es la obra de Dios, que creáis en el que Él ha enviado. También este hombre leyó Juan 3, 16: todo aquel que en Él cree, no se pierda, sino que tenga vida eterna. Le pregunté luego si Dios necesita de nuestra ayuda, como si no fuera Dios lo suficientemente fuerte para salvarnos. Él se rió y me dijo: por supuesto que no. Dios no necesita la ayuda de nadie. Entonces, según la palabra de Dios, ¿necesita Dios sus obras para ayudarlo a entrar al cielo? El hombre meneó la cabeza, indicando que no, y se fue muy pensativo. ¿Se da cuenta? A pesar de la claridad del mensaje de Dios, muchas personas en todo el mundo, desde tribus aisladas hasta personas de cultura, que son miembros de sinagogas, iglesias y mezquitas, se aferran al concepto de que en el día del juicio, Dios pondrá sus buenas obras y sus malas obras en una gran balanza. Imaginan que si salen con el 51% o más en el lado de las buenas obras, se les dará la bienvenida al paraíso. Pero si la balanza muestra 51% o más en el lado de las malas obras, serán enviados al infierno. Fijémonos que este sistema de pesar las buenas y las malas obras nunca se emplea en los tribunales de hombres de este mundo, y tampoco será empleado en el tribunal celestial de Dios. Piense claramente, ¿quiere usted que Dios lo juzgue y decida su destino eterno en base de su propia bondad y compromiso? Podemos dar gracias a Dios que esa teoría de la balanza no se halla en el libro de Dios. Dios requiere la perfección, ese es su estándar. Solo aquellos que reciben el don de la justicia de Dios pueden morar con Él. Si se halla el más minúsculo granito de pecado en su historial, En el día de juicio, a usted se le negará la entrada al paraíso. Dios exige la justicia perfecta. El pecado le es tan repugnante a Dios como lo sería a nosotros la carcasa podrida de un animal en nuestra casa. ¿Quitaríamos la contaminación y el hedor echando perfume sobre la carcasa? Tampoco puede ninguna cantidad de rituales religiosos quitar nuestra inmundicia o hacernos aceptables a Dios. Un solo pecado le es tan intolerable a Dios como una gota de veneno nos sería en el café. ¿Añadiendo más café, anularíamos el efecto fatal del veneno? Así, tampoco puede ninguna cantidad de buenas obras purificarnos ni salvarnos del juicio eterno. Para quitar la deuda de nuestro pecado o hacernos justos delante de Dios, somos impotentes. Pero gracias al Señor, no estamos sin esperanza. Él ha provisto todo lo que necesitamos para vivir eternamente en su pura y perfecta presencia. Permítame hablar ahora entonces un poco en cuanto a la fe y las obras. Dios les dice a todos los que han creído en Cristo, quien pagó completamente por el pecado: por gracia sois salvos por medio de la fe, y esto no de vosotros, pues es don de Dios, no por obras, para que nadie se gloríe. Esto está en Efesios capítulo 2, versículos 8 y 9. Sabe, no habrá jactancia en el cielo. La salvación es por gracia. La salvación es don de Dios. Es un regalo inmerecido que debe ser recibido con gratitud. No es una medalla que uno puede ganar, sino que dice para que nadie se gloríe. Sin embargo, trágicamente, la mayoría de los religiosos siguen confundidos sobre este asunto. Como un corresponsal de Medio Oriente, que me dijo lo siguiente en un correo electrónico. Él dice: lo más importante acerca de la fe es creer en el único Dios verdadero, hacer el bien y evitar cometer malas obras. Estas cosas son nuestra salvación, dijo este hombre. Ahora, si la salvación del juicio eterno y el derecho a morar con Dios dependieran de nuestros propios esfuerzos, ¿cómo podríamos saber cuándo hemos hecho suficiente o evitado suficientemente la maldad para merecer un lugar en el paraíso? Nunca tendríamos la seguridad de ser salvos. Hace casi 3.000 años, el profeta Jonás dijo lo siguiente en Jonás 2:9: la salvación es de Jehová. Alabado sea Dios por ello. En Efesios 2 leemos: porque por gracia sois salvos por medio de la fe, y esto, escuche bien, no de vosotros, pues es don de Dios, no por obras, para que nadie se gloríe. La palabra de Dios es clara: confiar en nuestras propias obras para salvarnos del castigo por el pecado es rechazar el don de Dios de salvación. Entonces, ¿dónde encajan las buenas obras y el evitar el pecado? El siguiente versículo, en Efesios 2:10, nos lo dice: porque somos hechura suya, creados en Cristo Jesús para buenas obras, las cuales Dios preparó de antemano para que anduviésemos en ellas. La distinción es clara. No somos salvos por buenas obras, somos salvos para buenas obras. Tito 2:13 dice: nuestro gran Dios y Salvador Jesucristo se dio a sí mismo por nosotros para redimirnos de toda iniquidad y purificar para sí un pueblo propio celoso de buenas obras. En nuestro próximo tiempo juntos vamos a hablar un poco más en cuanto a la salvación y las obras, cómo las obras deben de ser el fruto, no son la raíz de la salvación. Espero que el estudio de hoy haya sido de bendición para su vida y será hasta nuestra próxima entrega.
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4: Mateo 5, si vos estás abriendo tu Biblia, vas a ver que Mateo 5, 6 y 7 es el Sermón del Monte. Es un sermón extraordinario. El Señor termina de hablar de las bienaventuranzas justo en el verso 12. Vos te acordás que comienza hablando de las bienaventuranzas. Y entonces, cuando termina de hablar de las bienaventuranzas, dice así, verso 13 al 16. Vosotros sois la sal de la tierra. Pero si la sal se desvaneciere, ¿con qué será salada? No sirve más para nada, sino para ser echada fuera y hollada por los hombres. Vosotros, ustedes, de nuevo, en segundo lugar, son la luz del mundo. Una ciudad asentada sobre un monte no se puede esconder, ni se enciende una luz y se pone debajo de una almohada, de un almud, sino sobre el candelero, y alumbra a todos los que están en casa. Así alumbre vuestra luz delante de los hombres. ¿Para qué debe alumbrar esta luz? Para que vean vuestras buenas obras y como consecuencia, el Señor dice, glorifiquen a vuestro Padre que está en los cielos. A lo largo de los años siempre he pretendido no solo predicar o enseñar la palabra, sino dejarles una idea clara de cómo acercarse a la Biblia. Por eso siempre les voy a decir que vean el contexto, que no tomen un versículo de acá y lo usen como algo bonito. Vean quién escribió, a quién fue escrito, dónde, cómo, cuándo. Solo así vas a encontrar la riqueza de la verdadera enseñanza bíblica, no tu imaginación, sino lo que está hablando en este caso el Señor. Por eso tenés que ubicar estas palabras en el contexto del Sermón del Monte. Hay una multitud enorme. El Señor está enseñando en medio de esa multitud, en ese monte, por eso el famoso título, el Sermón del Monte, y comienza a desarrollar una serie de temas que cada uno de ellos es extraordinario en la forma que lo presenta, ¿no? Va a llegar a hablar de la ansiedad, de cómo nos preocupamos por el dinero, de que basta cada día su propio mal, de la oración, de llevar la milla que nos ponen alguien, llevarla aún más, muchas cosas. Pero cuando comienza el sermón, él dedica un tiempo a hablar de las bienaventuranzas, que son el perfil del carácter de los ciudadanos del reino. Entonces dice, miren, los ciudadanos de mi reino son gente pobre en espíritu, no son gente pobre económicamente, sino que están quebrantados espiritualmente. La puerta de mi reino es muy baja, hay que entrar por debajo, hay que ser personas como pobres de espíritu. Mi reino está constituido de ciudadanos que son misericordiosos, que perdonan, que lloran, que sufren. Entonces va describiendo todos los valores que le da él al carácter de un ciudadano del reino. Para resumir las bienaventuranzas, suelo dar siempre el mismo ejemplo, que es como cuando vas a ver una vidriera y ves los precios de las cosas, ¿no? Interesante es que los hombres casados sabemos bien que si vemos una vidriera con nuestras esposas de carteras o de zapatos, nosotros elegimos una cartera que nos gusta y le decimos, esta te sería linda o estos zapatos, y ella elige otra, ¿no? Y cuando averiguás, siempre la que el hombre eligió, no sé por qué causa del destino universal, la cartera suele salir, no sé, 10 mil pesos, y la que eligió la mujer, ¿cuánto sale? 100 mil pesos. Así es, bueno, es algo del destino, no sé, bueno, eligen, tienen buen ojo las mujeres. Y ahí, en vez de sufrir en que eligieron lo más caro, pensá que te eligieron a vos. Zafé con eso. La idea es que el Señor Jesús entró a la vidriera de este mundo y cambió los precios. Y todo lo que era caro lo puso barato. Y lo que nada valía lo puso como lo más valioso. O sea, Él dijo que lo valioso era ser pobre de espíritu, lo valioso era ser perdonador, lo valioso era ser santo, lo valioso era llorar. Todo lo que el mundo pone como un desprestigio, Él dijo, esto es lo que valora Dios, esto es lo que Dios busca del carácter de las personas. Ahora bien, llega hasta ahí y decís, bueno, es muy interesante, esto es lo que debemos ser, buscar, apuntar a este carácter. Pero entonces el Señor dice, pero no alcanza en que seas eso. Dios quiere que proyectes todo ese carácter, que lo manifiestes a este mundo. ¿Y cómo? Bueno, entonces dice, a través de dos cosas, siendo luz y siendo sal. Ahora aquí vienen tres cosas que quiero en esta mañana explicarles de este breve pasaje que tiene mucha riqueza. A su vez, quiero explicarle algo más sobre estudiar la Biblia. Así como dije que hay que mirar el contexto, no hay que irse por las ramas y pensar, la sal, esto. Yo voy a dar algunas características que la sal tiene o la luz tiene, pero hay gente que fantasea demasiado. La interpretación bíblica es más sencilla de lo que pensás. Es ver lo que dice, interpretar lo que dice y no darle muchas vueltas como si fuera algo muy complicado. Pero eso en un momento lo vamos a ver cuando hable de la sal y la luz. Lo primero que quiero mostrarles, que es tal vez lo esencial, es que quiero hablarles de nuestra identidad. Porque aquí hay un cambio enorme. El Señor Jesús dijo muchas veces de cosas que ustedes y yo debemos entrar en un proceso de llegar a ser. Por ejemplo, Él no dijo, ustedes son pescadores de hombres. Dice, os haré. Es un proceso. Aprender a acercarse a la gente, aprender a predicarles, hablarles del amor del Señor, os haré. Hay muchas cosas que Dios plantea como un proceso que tenés que llegar a ser. La santidad, la espiritualidad, la madurez, etcétera, etcétera. Pero en este caso, y aquí viene la diferencia que ustedes pueden aún subrayar, dice, ustedes son la sal de este mundo. Verso 10 y 14, ustedes son la luz de este mundo. Ustedes son, ya son. No necesitan ser sal, no necesitan ser luz. Esta es tu identidad y esta es la mía. Esto es lo que hace y cambia toda la perspectiva, ¿no? Porque, a ver, este es el punto, que esta es tu identidad y esta es la mía. Yo no te estoy motivando, ni Dios lo está haciendo por su palabra, que seas sal o luz. Ya lo sos. No te estoy diciendo, tenés que ser sal, ya lo sos. Cuando hablamos de la identidad que el Señor le da, hay varias cosas interesantes. Primero, Él da valor y asigna valor a las personas que le están hablando, el que le está hablando. A ver, si quiero que entiendas esto, el contexto, ¿a quién le habla? Le habla una multitud de judíos que estaban siendo oprimidos por Roma, que eran pobres, a veces pasaban hambre, o sea, humanamente hablando no eran nadie. Y si ustedes son muy valiosos, ustedes son sal. El primer elemento de esta identidad es lo valioso de la identidad, y le voy a explicar por qué es valioso. usted lo va a entender tan fácil, porque cada mes, cuando usted termina de trabajar, ¿qué cobra? ¿El qué? El sueldo. Pero hay una palabra que no usamos mucho, que también quiere decir sueldo, que es salario. ¿Por qué salario? Porque viene de sal. Y sal era algo muy caro. Primero porque mantenía la corrupción, la evitaba en la carne, no había heladeras, no había refrigeradores. Y luego porque daba sabor a los alimentos, que era difícil, no era fácil el sabor. Así que la sal era un elemento tan caro, tan valioso, que el término sueldo es equivalente a salario, salario es equivalente a sueldo. Así que no tenés que olvidarte de esta palabra, porque habla de lo valioso que es tener ser sal. O sea, el Señor está diciendo, no solo son valiosos, yo le estoy confiando en ustedes esta, voy a decirlo una sola vez, valiosidad. Le estoy confiando que sean tan valiosos. Le estoy confiando que sean sal, que un discípulo es sal y luz. Les estoy elevando la categoría. Ahora, es muy importante esto, porque vos tenés una identidad, decís, esta es mi profesión, está bien. Esta es mi estatus económico, en los términos de lo que gano y cómo vivo. Esto es lo que soy en el ministerio. Pero tu identidad esencial es lo que sos en Cristo, y vos y yo somos sal y luz. No podemos dejar de serlo, porque Él nos ha asignado este valor. Otro aspecto interesante de esta identidad es que nos da influencia. Influencia significa que la sal y la luz se convierte en una influencia a este mundo. Hoy YouTube nos ayuda a entender esta palabra porque está lleno de influencers. Gente que millones lo ven, una empresa le paga algo para que ellos publiciten algo porque muchos lo van a ver y van a tomar la misma bebida que ellos toman o hacer porque son influenciadores. Usted, por la identidad que tiene, sal y luz, usted es un influenciador. Usted y yo debemos vivir como influenciadores. Es el carácter del verso 1 al 12 que se debe reflejar en influenciar al mundo. Algo más de esta identidad, no solo nos da valor y nos da influencia. Hay un problema aquí que quiero mostrarles muy, muy interesante. Que dice, pero si la sal pierde su sabor, deja de cumplir su propósito. Si la luz se esconde, deja de cumplir su propósito. Ahora, ¿cuál es el problema? El cloruro de sodio, según los que saben, no pierde su salinidad. Pero acá dice que la puedes perder. La luz, a menos que sea apagada, y aquí en un sentido no puedes apagarla, porque lo sos, deja de alumbrar. Entonces, vos me decís, ¿qué está diciendo el Señor? Bueno, por un lado dice el Señor, vos no podés dejar de ser luz ni sal, ya lo sos. Pero también Él dice que podés perder el sabor. Lo que pasaba que la sal se mezclaba. El mar muerto es un mar salado. Y al estar mezclado pierde sus características. Las lagunas y pantanos mezclaban la sal y perdían la salinidad. Por ejemplo, había elementos que mezclaban en la sal que la humedecían y perdían la salinidad. Así que algo sin sal terminaba siendo, ¿cuál es la palabra? Insípido. Eso es tremendo. Hay creyentes que son insípidos. Porque tienen que dar y ser sal y han perdido su salinidad. Ahora, ¿por qué? Por la mezcla. Se han mezclado suficiente con el mundo que no hacen el impacto de lo que son. Son sal. ¿Qué hace el creyente? Porque estamos hablando de la luz. Bueno, no apaga la luz, podría, pero la esconde. Porque dice, no la escondés, en un monte la luz se ve. Y vos sabés, porque hasta el día de hoy, cuando se nos corta la luz en la casa, ¿qué hacemos? Ponemos la luz no a nuestra altura, sino en un lugar alto. Entonces, en vez de poner nuestra luz que alumbra al mundo desde un lugar alto, la vamos escondiendo. Como alguna vez dije, de ese creyente que le pregunté, ¿saben en tu trabajo que sos creyente? Y él dijo, gracias a Dios, no. Juegan al creyente escondido, al creyente agente secreto o espía. Dice, bueno, es tremendo. Dios te dio una identidad y esa identidad la perdés. No da salinidad a este mundo. Has perdido el sabor. Sos un insípido, una insípida. Te mezclás con este mundo. No saborizás, no provocás y no sos luz. Ahora, el tema de la identidad es un tema trascendente porque la identidad es lo que nos define. Las personas son definidas por su identidad. O sea, la identidad es lo que uno es, sin importar lo de externo. Un doctor es doctor no porque tenga un guardapolo o un estetoscopio. Un bombero es bombero siempre, un policía es policía siempre y un doctor es doctor siempre. Es mi identidad. Es lo que soy. No sé si entendés a dónde quiero llegar. Este es el punto más importante. Después hablaremos de la sal y la luz del mundo. Hace algunos años atrás, cuento porque ustedes muchos conocen el Hotel Pichitraful, un hermoso, saben que está perdido ahí entre las montañas. Ese es lugar, hemos ido con la familia por casi 35 años cada verano. Hace algunos años estaba en ese lugar donde no hay nadie, el doctor Martín, que también lo conocen, un buen hombre de Dios, un buen médico. Y estaba en el Porsche, los que no saben, está el hotel, está el Porsche, hay unos bancos, y había un hombre mayor con él. El hombre estaba hablando, de repente se descompone, y le da un ataque cardíaco, un ACV, un paro. Y se le está muriendo ahí adelante, en medio de la nada. Vos sabés que en el Pichitraful no hay nada ni nadie. El doctor lo mira, se inclina, lo revisa y le dice a la esposa, Betty, tráeme rápido el maletín. Trae el maletín, abre, saca una inyección y se la clava así en el pecho. Con esa frialdad médica, ¿viste?, del que sabe, ¿no? Porque si yo le clavo, le clavo en el ojo, quién sabe, y lo mato, lo dejo ciego. Y lo reaviva el hombre, che. Media hora después estaba el hombre sentadito tomando un té ahí. ¿Qué hubiera pasado si el doctor Martín dice, uy, perdona, estoy de vacaciones? Ay, no tengo el guardapolvo. No estoy en el hospital. Él le salvó la vida. Porque ejerció lo que es su identidad. Tu identidad y la mía es luz y sal. Pero nos perdemos entre los negocios de la vida, el dinero que no alcanza, los problemas familiares, y dejamos de ver lo que soy. Porque a veces tomamos conciencia de la identidad profesional y no de la identidad espiritual que tenemos. Esto define tu vida y la mía. Porque eres luz y sal. Vuelvo a repetirte, no te estoy exhortando a que lo seas. No te estoy dando opción si querés serlo. Dios dice, ustedes son. Y los judíos estaban mirando, ¿qué dijo? ¿Que sal? ¿Y qué? ¿Y luz? ¿Y dónde? En el mundo. Y no sean insípidos. Y no apaguen, no bajen la luz, no la escondan. No está para ser escondida, está para ser revelada, para ser mostrada. Esto está en nuestro ADN. Miren, sinceramente, a mí me costó muchas cosas en la vida cristiana incorporarlas como identidad. Soy un pastor, o soy un creyente, o soy alguien que predico la palabra, o soy alguien, el incorporar lo que sos, no lo que haces, sino tu identidad. Y eso lo llevás, salís de la iglesia, donde vayas, seguís siendo lo que sos. Por eso el doctor era doctor en medio de las montañas, sin guardapolvo. Vos sos sal y luz, en tu familia. Vos sos sal y luz en tu trabajo. Vos sos sal y luz en tu barrio. Vos sos sal y luz. Y si no, la gente muere por identidad. Se pone el color de pelo de una forma para identificarse con un grupo. Se tatúa para identificarse con un grupo. Se viste de una manera para identificarse con las famosas tribus urbanas. Todos quieren pertenecer a algo, a algún lado, a algún grupo. Quieren identificarse. Los jóvenes quieren tener su identidad. Así que se ponen el arito que otros se ponen para identificarme con lo que creo que son los demás y que yo quiero ser como los demás. Usted y yo no necesitamos identificarnos, ya tenemos una identidad. Y esa identidad la asignó el Señor. Y esa identidad nos da esta palabra al terminar este primer punto, que es influencia. O sea, la identidad Dios no me la dio para que diga, che, pará, respetame, sal y luz. No, es para influenciar. Porque el mundo está en oscuridad, porque el mundo está insípido y porque necesitamos influenciar al mundo. La palabra influenciar es una palabra extraordinaria. Hace años atrás hablamos el tema un mes de ser influenciadores. Los padres somos influenciadores, los líderes influenciadores, las personas son influenciadores. La cuestión no es si sos, sino cómo sos influenciador, cómo estás influenciando a la gente, cómo está pegando tu vida alrededor de la gente, de qué manera te estás convirtiendo en un influenciador por causa de tu identidad. Influenciar es una gran palabra. Me gustaría que recuerdes estas dos palabras, identidad e influencia, para que puedas captar la idea de lo que el Señor dice que eres, sal y luz. En segundo lugar, no solo tenemos nuestra identidad bien definida por causa de lo que el Señor nos ha dado que seamos, sino tenemos nuestra responsabilidad como sal. Hablemos un poco de esa famosa sal que somos. Bueno, yo tengo aquí una pequeña lista de características básicas. La primera, la sal preserva. La sal evita la corrupción, la pones en la carne y no se echa a perder rápido. Mantiene, por siempre ha sido así, antes y ahora sigue siendo así. Hoy todavía lo usamos para evitar la corrupción. Usted como creyente debemos evitar el deterioro moral. Mire, Pablo dice en Tesalonicenses que hay un misterio que se llama el misterio de la iniquidad. El misterio de la iniquidad es la revelación del anticristo y el pecado que va a tomar a todo el mundo después de que el Señor venga a buscarnos. Y dice Pablo, pero el misterio de iniquidad lo frena el Espíritu Santo. El Espíritu Santo está en usted y en mí. Usted y yo somos el freno moral de este mundo. Ahora, piénselo un momento, el freno moral. Cuando en su trabajo dejan de decir malas palabras y dicen, no, no digamos porque este es el santulón, este es el evangélico, lo que sea. Cuando en su estudio de trabajo alguien dice, no hagamos ningún negocio raro porque este no se va a aprender, porque ya sabemos qué es. Cuando usted está definiendo y viendo que la gente, porque a ver si entendés, la gente sin Cristo todavía tiene una conciencia que Dios ha dado que le llama a, en la medida que te conozca, cuidarse. Yo he visto esto en la vida de cualquier creyente santo y fiel, en mi propia vida. La gente se restringe de las malas palabras, seguro. Se restringe de los chistes obscenos, seguro. Se restringe de invitarte a lo corrupto, seguro. Te ha conocido un poco y hay algo como una brújula moral que la tiene bastante perdida que le dice, no, con este no nos metamos, con este no andemos, con este no podemos transar, ni negociar, ni hacer concesiones. Porque usted y yo somos llamados a ser sal y evitar la corrupción. Es el poder de una vida santa. Por eso diría que aprenda a defender la verdad, que aprenda a vivir con integridad, que aprenda a rechazar la corrupción y que influencie positivamente el trabajo, la familia y la comunidad. Es muy difícil lo que voy a decir ahora, porque es como una carga que tenemos o una responsabilidad que Dios nos ha dado. Pero somos llamados por Dios a ser agentes preservadores de una sociedad que se corrompe continuamente. Usted y yo es un agente preservador de esa sociedad. Cuando devuelve un dinero, cuando da un perdón que no merece la persona, cuando muestra una actitud que la gente no espera, usted es un agente preservador. Somos llamados a frenar la maldad de este mundo, y es mucha. Claro, vivimos en este microclima, nos saludamos, cantamos, amamos al Señor, leemos su palabra, tenemos un lenguaje cristiano. Pero cuando salimos al mundo, esto el mundo no lo tiene y lo percibe, lo huele, lo siente. No quiero extenderme en este punto, pero no sé si usted se da cuenta. Usted no se da cuenta cuál es su identidad. Usted no se da cuenta el alcance que tiene usted como sal. Como sal. La gente debe creer tu palabra. La gente debe saber que vas a darle una, venderle algo, no lo vas a estafar, que no lo vas a engañar en lo que le digas o en lo que le vendas o en el arreglo que le hagas, porque vos sos sal y estás llamado a preservar la corrupción por causa de una vida íntegra. Segundo lugar, la sal saboriza. Ahora, qué notable, observen algo en Colosenses 4:6, un segundo, yo lo leo, pero para que veas la relación de la Biblia con esto, y dice Colosenses 4:6, sea vuestra palabra siempre con gracia, sazonada con sal, para que sepáis cómo debéis responder a cada uno. ¿Ven que dice la palabra sazonada con sal? La sal saboriza. La sal no solo preserva la corrupción, da sabor. No deja las cosas insípidas, le da gusto. Ahora es muy interesante este versículo, obsérvelo. No está hablando de predicar, no está hablando de dar un ministerio. La idea es, hay dos palabras ahí girando, vuestras conversaciones, ahí dice palabras, siempre, conversaciones y siempre. Tu charla diaria con la gente debe ser dos cosas. Número uno, llena de gracia. Eso significa que la gracia de Dios que usted conoce está en tus palabras. Es con gracia y es producto de la gracia de Dios. Es el resultado de la gracia de Dios. Es como si dijera con elegancia, sin forzar nada. Es una conversación agraciada. La gente habla de demasiadas tonterías y habla de cosas sin sentido. Un creyente conversa con gracia. ¿Pero qué luego dice? Sazonada con sal. De buen gusto. O sea, te gusta oírlo. Te gusta que escuchar esas palabras. Son palabras sabias, son palabras mansas. Son palabras piadosas. ¿Saben que cerca de Colosas, leí Colosenses 4:6, estaba Frigia, donde había un lago salado? Así que ellos sabían mucho de la sal. Y él está diciendo, tu palabra debe ser así, saborizada. Pablo dice, Efesios capítulo 4, verso 29, ninguna palabra corrompida salga de vuestra boca. Ahora, tu conversación debe estar con un sabor que la gente quiera oírla. Ahora, no aburras a las personas. No necesitas aburrir a las personas, necesitas conversar con gracia y con sal. Porque la sal da sabor aún a tus palabras. Porque saboriza, por eso no podés ser insípido. No podés hablar solo de la economía, del dinero que no alcanza, la política y todo lo demás. tiene que haber una conversación que la gente, como no está acostumbrada a ir a ese tipo de conversación, le provoca algo, porque vos como sal sos llamado a provocar. Y eso es lo que quiero seguir avanzando. En tercer lugar, la sal promovía pureza y compromiso. O sea, no solo evitaba la corrupción, no solo saborizaba, proveía pureza y compromiso. La sal era símbolo de pureza. Miren qué texto extraño si no lo estudias. Levíticos 2.13 está dando las instrucciones de los sacrificios. Y observe lo que dice este versículo. Dice, y sazonarás con sal toda ofrenda que presentes, y no harás que falte jamás de tu ofrenda la sal del pacto de tu Dios. ¿Cómo? A ver, la sal del pacto de tu Dios. Porque la sal era sinónimo de pureza, tenía que estar en la ofrenda, y de compromiso. Porque una cosa que pedías y te la daba un buen amigo era sal. El compartir la sal era un sinónimo de amistad, de lealtad y de compromiso duradero. Por eso, en 2 Crónicas 13:5 habla del pacto con David como un pacto de sal. O sea, la sal involucraba pureza y compromiso. La sal, leímos, del pacto de tu Dios. Así que como sal, no solo tenés que evitar la corrupción, no solo tenés que saborizar, sino tenés que generar pureza y compromiso. Una persona de pacto y de lealtad. En cuarto lugar, la sal producía sed. Es obvio lo que te digo, por eso es sencilla la historia, pero deberías procurar vivir una vida que provoque a la gente escuchar del Señor. Hace años atrás, estos años he estado mucho con los hospitales, pero por toda la vida he visitado hospitales, siempre con la idea de visitar a algún creyente o alguien que estaba mal de salud. Así que iba en cualquier horario, decía que era pastor, entraba más allá del horario de visita y me filtraba en cualquier habitación, incluso a veces en terapia. Así que fui a visitar a alguien y estaba charlando con esta persona, un creyente, animándolo, orando con él. Y termina y me dice la enfermera, ¿usted no me acompañaría a la habitación tanto? Hay una persona que necesitaría que usted le hable. Y fui a hablar a esa persona. Estaba terminando y dice, ¿usted no podría ir a la habitación tanto a hablar con otra persona? Porque los hospitales están llenos de gente que necesita del Señor, que se acuerda del Señor. El mundo necesita del Señor, pero la gente en ese momento se acuerda del Señor. Por eso por años las iglesias tenían un ministerio a los hospitales, siempre iba alguien a predicar, porque siempre ibas a encontrar gente que se le muere el ateísmo porque está cerca de morir y en algo tienen que creer. Pero me impactó que escuchó una charla y quería que anime a otra persona. Y escuchó esa charla y quería que anime a otra persona. Porque la sal está para producir sed, para provocar que otros busquen al Señor, para generar esto. ¿Cuántos de ustedes han llegado por causa de alguien que te invitó con su vida a conocer a Cristo? Yo alguna vez conté una persona que conocí, la conocí, porque una cosa es leer, a mí me gusta leer cosas para contar, pero me gusta mucho más cuando las vivo. Nunca entendí por qué, pero este creyente me contó, nunca terminé de charlar bien con él, que de chico fue a una escuela y cuando empezó a ir a la escuela primaria, le dice al papá, papá, yo me siento al lado de un amiguito y el amiguito es evangélico. Y entonces el papá le dijo, bueno, mira, yo te voy a dar una instrucción y quiero que me hagas caso siempre. Vos te vas a hacer muy amigo de ese chico. Y así fue. Y fue el amigo de su escuela primaria. Y luego se convirtió y era el creyente que me estaba hablando. Nunca terminé de preguntar por qué el padre le dijo eso. Porque el padre no era creyente, no sé si me seguís. Pero algo en la vida de ese hombre, de algún creyente, le había impactado para decirle a ese hijo, tu amigo evangélico, mantenelo, seguilo, acompañalo, no lo dejes. ¿Tu vida produce eso? ¿Tu vida provoca eso? No estoy hablando de solo predicar y darle un folleto y decir, sos un pecador. El hecho de tu conversación, tu forma de ser, tu actitud en este mundo tan oscuro y tan perdido, genera eso. En último lugar, nuestra responsabilidad como luz. Porque no somos solo sal, sino somos luz del mundo. Ahora la luz es distinta a la sal. El Señor dijo, Juan 8:12, yo soy la luz del mundo. Los judíos conocían Salmo 27:1, Jehová es mi luz y mi salvación. De repente dicen, Dios es luz, Jesucristo es luz, y ahora el Señor me dice que yo soy luz. Sí, está reflejando la luz de Cristo. ¿Para qué la luz? ¿Por qué la luz? ¿Cómo funciona la luz? En primer lugar, la luz está para ser vista. La luz está para ser vista. No reflejamos nuestra propia luz, sino la luz de Cristo. No se enciende la luz y se esconde. La luz es para que otros vean. La luz es para que otros miren. En este mundo de oscuridad debemos iluminar con la luz de Cristo. Filipenses dice, capítulo 2, verso 15, que seáis como luminares en este mundo, en medio de una generación maligna y perversa. Luminares. Luminares, luminares, luminares. Una luz. ¿Recuerdan la historia que hace años conté de ese hombre perdido y hundido en una roca que cayó? Y se mantuvo por tiempo con aire y con esperanza porque tenía un pequeño hueco donde la luz entraba y podía respirar. Y esa luz le daba esperanza. No veía nada, salvo ese pequeño hueco que la luz se filtraba. ¿Vos has pensado que podés ser la única luz para la oscuridad de este mundo? No sé cómo categorizas a las personas. No sé si todavía estás creyendo que porque es un gran intelectual, un gran científico, porque es una persona de mucho dinero, o porque es alguien muy famoso, se escapan de la órbita de su necesidad de Cristo. Yo recuerdo hace muchos años atrás estar en otro país con creyentes visitando, estando en una situación que ahora no quiero explicar, con el gerente, comiendo con la familia, el gerente de la cuarta compañía petrolera del mundo. Así que éramos varios creyentes, la familia inconversa, por varias situaciones habíamos llegado a ellos, nos habían invitado. Y empezamos a conversar y a conversar, y en un momento, ¿escuchaste lo que te dije? La cuarta compañía petrolera del mundo. Ese hombre sí tenía dinero. Entonces se queda con la esposa y seguíamos hablando y dice en un momento, ¿sabes qué? Ustedes vinieron ahora, nos están hablando de Dios, y yo anoche me quedé con mi esposa, despiertos hasta las casi 4 o 5 de la mañana, diciendo y charlando, ¿qué le vamos a dejar a nuestros hijos? Y vos oís enseguida decís, casas, autos, lo que tienen, pero yo digo, no tenemos nada para dejarle a nuestros hijos. Porque hay gente que es tan pobre que sabes que lo único que tiene es dinero, ¿no? Y le predicamos el Evangelio de Cristo. Porque la gente, no importa cómo vos la evalúes, está en oscuridad y necesita luz. Y la luz va a venir por tu propia vida, porque vos sos la luz que estás ahí para ser visto. Por eso Pablo dice en Efesios 5 y en 1 Tesalonicenses 5, somos hijos de luz y somos hijos del día. Y por eso dice, andad como hijos de luz, porque vamos brillando con la luz de Cristo. En segundo lugar, la luz está para revelar a Dios. La luz que tenemos en nosotros es una revelación de Dios, es llena la presencia de Dios en los lugares oscuros. Es la presencia. A ver, ¿cómo lo puedo explicar? Cuando yo visitaba familias en la iglesia al principio, hace muchos años atrás, el grupo era más chico, tenía una lista y visitábamos con Liliana todas las familias. Lo hacíamos porque sabíamos que era la tarea pastoral. Lo hacíamos porque amábamos a la gente. Lo hacíamos porque sabíamos que era lo que Dios quería que hagamos. Pero de repente descubrimos que sin ningún grado de soberbia, nuestra visita a esos hogares, cristianos o no cristianos, o cristianos con gente no cristiana, le estábamos llevando la presencia de Dios.

Sí, déjame orar por vos y orá por él. Estás transfiriéndole la presencia de Dios porque vos sos luz del mundo. No estás siendo un teólogo, un predicador. Sos lo que sos, la identidad que tenés. Cuando hablás, cuando la luz está ahí, está para revelar a Dios. Está en tu identidad y en la mía. No valorizamos lo que realmente somos en Cristo. Ojalá que te lo lleves en esta mañana y ese pequeño cartelito, soy sal y luz en el mundo, lo recuerdes. En tercer lugar, la luz da dirección. La luz no solo es para ser vista y no solo revela a Dios, da dirección. Y no olvides que terminamos leyendo el texto, dice, para que vean vuestras buenas obras, para que glorifiquen a Dios. A ver si te quedan claro. Sos luz para glorificar a Dios, no para que te den un aplauso. Qué grande que sos, ¿eh? Bien, bien, sos increíble. No, ni vos ni yo somos increíbles. Revelamos a Dios. Revelamos su gloria. Revelamos quién Él es. Ahora bien, la luz da dirección. Porque en un mundo totalmente perdido, una de las formas de guiar a Cristo es dar dirección siendo luz. Mira, Proverbios 4:18 es conocido, el verso 19 no. Lo voy a decir, lo vas a conocer. El verso 18 dice, la senda de los justos es como la luz de la aurora, que va en aumento. ¿Cómo termina? Hasta que el día es perfecto. Pero no leemos el verso 19. El 18 lo sabemos, la senda es como la luz que va en aumento. El verso 19 dice, el camino de los impíos es como la oscuridad y no saben en qué tropiezan. No tienen dirección. Y vos, al ser luz, das dirección a la vida. ¿Cómo funciona esto? Bueno, sencillamente, a veces creemos que hay que ir hacia la gente no creyente diciéndole, sos un pecador y Cristo te ama. La conversación a veces, no, la mayoría de las veces no comienza por ahí. Comienza como el Señor, dame agua. No le dijo, sos una pecadora a la samaritana y trae a tu marido, dame agua. Yo recuerdo un hermano, miembro de esta iglesia. Él se convirtió porque vino con su esposa un día a una reunión de matrimonios. Inconverso, inconverso, sin Cristo. La reunión de matrimonios vino un pastor invitado y el tema era la administración del dinero. No evangelizó, no era un mensaje para inconversos, incrédulos, no creyentes, y dio un excelente estudio de cómo administrar el dinero bíblicamente. Pero esta persona no creyente estaba en un gran problema económico y para él todo el mensaje fue una directa forma en que Dios le habló a su vida. Por este mensaje después se le predicó el Evangelio, por este mensaje se convirtió y ha sido miembro de esta iglesia. Porque la Biblia da dirección, la luz da dirección aún en estas cosas. Porque la luz da dirección, vos en tu vida podés dar dirección a este mundo oscuro y a través de ella llevar a Cristo. En último lugar, la luz da esperanza. Isaías dijo, capítulo 9, verso 1 y 2, la ciudad asentada en oscuridad vio gran luz. Gran luz le resplandeció y habla del Mesías viniendo y dando luz y brindando una esperanza que el mundo no tiene. El mundo ve el futuro y la muerte con incertidumbre. El futuro y la muerte están para el hombre en un túnel oscuro. Pero vos tenés la luz que da esperanza. Vos podés brindar esperanza ante la muerte y ante el futuro que no sabes qué va a pasar. Sencillamente por ser luz. Así que observá, la luz está para ser vista, para revelar a Dios, para dar dirección, y la luz da esperanza. No olvides que reflejás la luz, ¿no? Que no sos luz en vos mismo.
Eso significa que debes ajustar tu

vida a los parámetros de santidad y rectitud para andar como hijos de luz. Porque si no andas como hijo de luz, no vas a brindar luz. Porque la gente va a ver la luz a través de una vida santa. Terminando en esta mañana, quiero recordarte algunas cosas básicas. La primera es que la sal entra sutilmente como en secreto, pero la luz tiene una función pública. La sal va ahí en profundidad secreta, la luz es pública. La sal representa la influencia moral del cristiano y la luz representa la influencia intelectual y espiritual del cristiano. La sal trabaja de manera silenciosa y la luz de forma visible, y ambas son necesarios. Y el creyente influye tanto por su carácter como por sus acciones. Quisiera al terminar preguntarte si entendés cuál es tu identidad. ¿Cuál es tu identidad? Nosotros tenemos todos aquí, en donde tenemos nuestro saco, campera o cartera, una billetera con tu DNI. Pero esa no es tu identidad solamente. Ahí está un número y un nombre que dice quién sos. Pero el DNI lo sacamos y decimos, este soy yo. Bueno, yo quisiera que tengas un nuevo DNI y que entiendas que tu identidad es ser luz y sal en este mundo. Quisiera que vayas a tu familia y entiendas que sos luz y sal. Que vayas a tu trabajo y que sos luz y sal. Que vayas a tu barrio y entiendas que sos luz y sal. Luz y sal de este mundo. Que la gente de tu barrio diga, acá vive este que es creyente. Acá vive este que es evangélico. A alguien golpea tu puerta y dice, mire, yo, como el vecino que teníamos en la primera casa de casados con Liliana, en Aedo Norte, que vino y golpeó la puerta, nos tratábamos un poco, él ya sabía que éramos creyentes. Y nos dice, mire, queremos hablar con usted, con su esposo y usted, mi esposo y yo. ¿Por qué? Y porque sabemos que usted es evangélico. Vamos a una iglesia, somos pastor, no nos gusta identificarnos de lo religioso. ¿Y por qué quieren charlar? Porque nos invitaron a la casa, fue muy lindo. Dice, porque queremos dejar de fumar. ¿Y pero qué? Es que yo tengo varios evangélicos que fumaban y dejaron de fumar. Y quiero que nos enseñe el método. Y le dijimos que el método no existe. Ah, porque él me acuerdo, dijo, ¿qué día tienen los cursos para dejar de fumar? No hay método ni curso. La respuesta es Cristo. Hay mucha gente a tu alrededor que te está viendo y vos sos luz y sal. Y tenés que aprovechar esto y saber y salir de aquí, perdóname la insistencia, sabiendo quién sos, esta es tu identidad. Somos luz y sal del mundo. ¿Me permitís hacer algo como maestro de escuela que fui alguna vez? Vamos a repetir todos juntos, y si lo hacen bien tienen recreo y no les doy tarea. Somos luz y sal en el mundo. A ver, somos luz y sal en el mundo. Esta es tu identidad y espero que la disfrutes. Oramos en esta mañana, inclinamos la cabeza. Con la cabeza inclinada, dile, Señor, entré a este lugar y conozco el texto, luz y sal. Pero hoy me doy cuenta que esa es mi identidad. Dile, Señor, quiero cumplir la función de sal en medio de un mundo corrupto, frenar el mal y saborizar y provocar que otros te conozcan. Dile, Señor, quiero revelar tu luz y tu persona para que te glorifiquen y te conozcan. La gente que me rodea vive en oscuridad. Mi mamá vive así, mi papá, mi hermana, mi tío, mi vecino, mi amigo en el trabajo.
Señor, dile, no quiero olvidarme que soy luz, que soy sal, que me has asignado una identidad para que tenga influencia y que la pueda ejercer para la gloria de tu nombre. Decíselo, Dios te está escuchando. Querido Señor, gracias por tu palabra. Gracias por hablarnos tan claro y tan sencillo a su vez y tan profundo. Señor, te pido por cada persona en esta mañana aquí, los que están oyendo por internet, que cada uno como creyente entienda su identidad y pueda vivirla y que vivamos conforme a ella. Esa es nuestra oración. Lo hacemos en el nombre del Señor y Salvador Jesucristo.

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0: Esta semana las buenas noticias, vamos a estar memorizando Romanos capítulo 1, versículo 16, porque no me avergüenzo del Evangelio, porque es poder de Dios para salvación a todo aquel que cree, al judío primeramente y también al griego. Romanos capítulo 1, versículo 16, porque no me avergüenzo del Evangelio, porque es poder de Dios para salvación a todo aquel que cree, al judío primeramente y también al griego. Romanos capítulo 1, versículo 16. Buenas noticias para esta semana. 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
3: De los mensajes del Dr. Adrian Rogers, el amor que vale les trae este tesoro de la palabra.
4: En Proverbios 15:14 leemos, el corazón entendido busca la sabiduría, mas la boca de los necios se alimenta de necedades. Ellos aman sus necedades. Literalmente significa que se alimentan de sus necedades. El necio o insensato rechaza la sabiduría y ridiculiza lo correcto. Se burlan del pecado. Por eso es que en las comedias, en la televisión, la borrachera, el adulterio, la homosexualidad y la perversión son motivos de risa. Y entre risa y risa, estos y otros pecados son no solo tolerados, sino aceptados como cosas cotidianas y normales. ¿Quiénes hacen esto? Los insensatos, los necios que se burlan del pecado, que rechazan la sabiduría, que se burlan de lo correcto, que se regocijan en la iniquidad. Proverbios 15, versos 20 y 21 dicen, el hijo sabio alegra al padre, mas el hombre necio menosprecia a su madre. La necedad es alegría al falto de entendimiento, mas al hombre entendido endereza sus pasos. El insensato se regocija de sus maldades. Su sentido moral está tan pervertido que piensa que lo bueno es malo y lo malo es bueno. Anota al margen Isaías 5:20. ¡Ay de los que a lo malo dicen bueno y a lo bueno malo! Que hacen de la luz tinieblas y de las tinieblas luz. Que ponen lo amargo por dulce y lo dulce por amargo.
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Qué bueno que todos podemos hacer algo para que la palabra de Dios se siga predicando. El Señor dijo, id por todo el mundo y predicad el Evangelio a toda criatura. Es un mandamiento de parte del Señor para sus discípulos, aquellos que le conocen. Y usted y yo debemos estar orando, debemos compartir el Evangelio, debemos también apoyar económicamente, animar a otros para que escuchen la emisora, para que se congreguen, puedan escuchar la palabra del Señor. 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Ya su servidor, Orlando Rosario, tiene que despedirse. En breve estaremos en el programa Desencadenados. No se pierde este testimonio. Sabemos que la palabra de Dios está cambiando los corazones. Si el Señor lo permite, será hasta la próxima. 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
2: ¿Cómo estás? El hombre de la siguiente historia describe 28 años de su vida como una locura, en los cuales perdió todo lo que tenía, familia, trabajo y casa. Era un criminal buscado y odiado sin deseo de vivir. No le importaba nada. El alcohol y las drogas lo controlaban despiadadamente. Pero luego conoció a alguien que le ofreció un escape de su existencia tan vil y su corazón, mente y vida fueron desencadenados.
3: ¡Échale un poco de agua al fuego! ¿Dónde está la manguera?
4: ¡Sal de ahí! ¡Es demasiado tarde! ¡Sal!
3: ¡Debemos apagarlo!
4: ¡Vamos, Jay! ¡Sal de ahí! ¡Ya avanzó demasiado!
3: ¡Este lugar era de mamá! ¡No dejaré que se queme por completo!
2: Dando luz a un mundo en tinieblas, esto es Desencadenados, producido en Chicago por la misión Pacific Garden. 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
5: ¿Qué causó el incendio, Jay?
6: ¿Quién sabe? Cuando estás operando un laboratorio de metanfetamina, cualquier cosa puede suceder.
5: Tienes suerte de que nadie haya muerto.
6: Sí, hasta los perros se escaparon. Fui el último en salir del tráiler porque intentaba salvar algo, pero se quemó todo, no quedó nada.
5: Jay, dijiste que habían 10 personas en el tráiler y ninguno murió.
6: La novia de mi hermano debería estar muerta. Vi cómo se derretía la piel de su cuello.
5: ¡Wow!
6: Jamás se verá igual.
5: ¿Y tu hermano?
6: Cuando lo encuentre, va a desear estar muerto. Gracias a él no podemos recuperar nada de lo perdido. Nunca pagó el seguro. Ahora lo único que tengo es mi camioneta.
2: Jay nació en Pensilvania en 1963 en una familia de clase media. Su padre era contador. Su madre trabajaba de guardia de seguridad en un shopping. La familia, incluyendo una hermana mayor y un hermano menor, asistía a la iglesia a menudo. ¿Qué falló? Dejaremos que él nos cuente acerca del enemigo que trajo su perdición y de aquel que lo rescató. Esta es la historia verídica de Jay Dalrymple. Ahora mismo en Desencadenados.
7: De niño, tenía migrañas terribles que me hacían faltar al colegio muy seguido. Todos pensaban que era un problema nervioso. Comencé a jugar al fútbol americano y al béisbol cuando tenía 8 años y tuve mi propia moto a los 10. Ese fue el año en que comencé a fumar y a beber y perdí todo respeto por mi padre. Me sentía avergonzado porque siempre me golpeaba, me gritaba, hasta me pateaba frente a mis amigos. Y el alcohol me hacía perder esa vergüenza. A los 13 años estaba andando en una moto grande con mis amigos. En la montaña, al atardecer, habíamos fumado droga. Y al acelerar por el sendero, no vi a un hombre que se cruzó frente a mí. Lo choqué muy fuerte y mi cara golpeó contra el manubrio, produciéndome una fractura.
8: ¡No, no! ¡Ah! ¡Mírenle la cara! ¡Se está ahogando con su propia sangre! ¡Voltéenlo!
7: No recuerdo nada de ese momento. 2 semanas después, me desperté en terapia intensiva y rogué que me dieran un cigarrillo para fumar por medio de la traqueotomía en mi cuello mientras estaba escondido en el baño.
9: ¿Tienes la mente clara ahora, hijo?
10: Sí.
9: No estuvo por un tiempo largo.
11: Pensamos que había sufrido algún daño cerebral, Jay.
10: ¿Cuánto tiempo llevo aquí?
9: 2 semanas. El doctor tuvo que hacerte una traqueotomía para que puedas respirar.
11: La primera noche no recordabas nada ni a nadie.
9: Te van a descolocar la mandíbula y subir por tu boca para arreglarte el paladar. Así, no necesitarás clavos ni cirugía plástica.
10: ¿Qué sucedió?
9: Chocaste a uno de tus amigos con la moto. Pero está bien, solo tiene su pierna quebrada.
10: ¿Y mi moto?
9: Está en casa, pero no la vas a usar por un largo tiempo.
11: No la volverías a usar nunca. Si fuese yo, ¿quién decide?
7: Pero el día que llegué a casa del hospital, anduve en mi moto despacio en el patio. Ese mismo año me quebré el antebrazo jugando al fútbol americano. Pero a mí no me afectó. Nada me afectaba. Tenía más dolores de cabeza después de ese accidente, pero igual quería competir.
9: ¡Motocross! Pensé que tu accidente iba a terminar con esa obsesión.
12: Quiero competir, papá.
13: Ni lo pienses, Jay. No, absolutamente no.
12: Sé que puedo hacerlo.
13: ¡Estás jugando con la muerte!
12: Mamá, es una competencia organizada. Todos están en su carril. Además, estaré usando equipo de protección.
13: Sí, seguro.
12: Si algo sucede, tienen médicos.
13: Solo tienes 13 años, Jay.
12: Estaré compitiendo con personas de mi edad, no contra muchachos mayores.
13: Pienso que es una locura.
12: Voy a competir, me dejes o no. Así que es mejor si es una competencia organizada.
7: Competí en motocross por 2 años y medio y clasifiqué para competir en el Campeonato Nacional en 1980. Mi alcoholismo y uso de drogas también aumentó en ese tiempo al experimentar también con ácidos, tranquilizantes para caballos y crack. Un amigo que vivía cerca me introdujo a algo nuevo.
14: Esto te hace volar, Jay. No dura mucho tiempo, quizá 3 minutos, pero es buenísimo.
15: ¿Dónde consigues esto?
14: En el supermercado. A veces lo compro, otras veces lo robo.
15: Pruebo cualquier cosa por lo menos una vez. ¿Cómo se hace?
14: Echa un poco en un recipiente e inhala rápidamente.
15: Déjame a mí.
14: Está buenísimo, ¿no?
15: Sí.
7: Unos meses después, él y otro muchacho estaban en el sótano de su casa inhalando eso cuando se desmayó. Todos estábamos asustados cuando la policía nos comenzó a interrogar, así que dejé de inhalar esas cosas. Estuvo en coma por 1 año y aún vive en estado vegetativo. Desilusionado, dejé la escuela y manejé hasta Florida. Al día siguiente me encontraron bebiendo en la playa y la policía secuestró mi auto. Me llevó a la comisaría y llamó a mi padre. Me pasaron el teléfono.
16: ¿Qué está pasando, Jay?
15: Nada, padre. Me hicieron una multa por beber en la playa y me quitaron el auto.
16: ¿Qué estás haciendo ahí?
15: Estoy buscando trabajo.
16: ¿Vas a regresar a casa?
15: No, me voy a quedar acá.
16: Pásame con la policía otra vez.
7: Me dejaron ir, pero se quedaron con mi auto. Así que conseguí trabajo lavando vajilla en un restaurante. Lo único que me importaba era tomar, fumar marihuana y perseguir a las chicas. 2 semanas después, me encontraron robando las propinas de las mesas. Así que el patrón me despidió. Enseguida, llamé a mi padre.
16: ¿Qué pasa, hijo?
15: Necesito volver a casa.
16: ¿Estás en problemas?
15: Un hombre está amenazándome.
16: Entonces vuelve a casa.
15: Necesito recuperar mi auto de la policía, pero no tengo $100. ¿Puedes ayudarme?
16: Claro, te mandaré el dinero.
15: Necesito lo suficiente para pagar la nafta del regreso también, papá.
7: Cuando llegué a casa, fui a la casa de un amigo para drogarme. Ni siquiera le agradecí a mi padre. Era un boca sucia. No sé por qué me amaban mis padres. En vez de regresar al colegio, comencé a trabajar en el centro comercial donde trabajaba mi madre. También seguí compitiendo en motocross, pero no estaba ganando dinero. Mi padre estaba invirtiendo miles de dólares para mis carreras, pero también abusaba verbalmente de mi madre, lo cual ponía tensión en su matrimonio y nuestra relación. Luego encontré una salida.
9: ¿Vas a entrar en el ejército? ¿Para qué?
15: Porque quiero. Además, mi amigo Dave recién entró.
13: ¿Por qué no vuelves y antes terminas el colegio?
15: Porque tendría que sacar 10 en todo para graduarme y es imposible.
13: Eres demasiado joven para entrar en el ejército.
15: Tengo 17, así que necesito que me firmen los papeles.
17: No tienes que entrar en el ejército, Jay. Puedes quedarte en casa y competir en motocross.
15: No estoy ganando dinero, papá.
17: Estás ganando. Y te han invitado al torneo nacional. Puedes convertirte en profesional y entonces ganarás dinero.
15: Ya lo decidí. Quiero entrar en el ejército.
7: Llegué a Fort Benning en agosto de 1980 y entrené en la infantería como artillero. Mi locura con el alcohol fue de mal en peor. En 4 fines de semana recibí 5 multas por conducir ebrio. Y en menos de 2 años fui despedido por abuso de drogas y alcohol. Ya en ese tiempo papá y mamá se habían divorciado y ambos estaban viviendo con sus amantes. Así que fui a vivir con mamá.
13: ¿Café?
15: No, me voy a dormir. Me voy a mudar pronto, mamá. Me voy a casar.
13: ¿Casar? ¿Con quién?
15: Una chica que conocí en un bar en New Jersey.
13: Un poco rápido, ¿no? No sabía que tenías una relación estable.
15: Está embarazada, y es lo que debo hacer.
13: Eres demasiado joven para casarte, Jay.
15: Yo lo puedo manejar.
7: Nuestro hijo nació el 26 de noviembre de 1983, y lo llamé Josué, por el héroe de la Biblia. Teníamos un lindo departamento y construimos nuestras vidas alrededor del materialismo. Pero la locura con el alcohol seguía consumiéndome y una noche mi esposa tuvo una sobredosis de pastillas para adelgazar y alcohol. Después de 11 días sin dormir, estuvo internada 1 mes. Sus padres me culparon a mí. Un juez me prohibió ver a Josué y nunca más volví a verlo. Nos separamos y yo regresé a la casa de mi madre. Una noche volví a casa borracho y loco y encontré la puerta cerrada con llave. Me subí al techo, rompí el...

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1: Estaba descontrolado. Creaba caos y destrucción donde fuera. Todo por mi lujuria por el alcohol. En 1986 conocí a Joan, que trabajaba en la misma fábrica de plásticos que yo. Nos llevábamos bien en el principio.
2: ¿Otra vuelta?
3: Seguro.
2: Eres mi clase de mujer, Joan.
3: ¿Porque bebo contigo?
2: No solo por eso, también eres hermosa.
3: Me gusta escucharte decir esas cosas. Aún si es solo un cumplido.
2: Dame tiempo y te lo demostraré.
3: Pongámoslo a prueba, Jay. ¿Por qué no vienes a vivir conmigo?
1: 3 semanas después de vivir con ella, salí a beber con el novio de su hermana y otro hombre. Este levantó una chica en el bar y todos salimos a andar en el auto, tomar cerveza y fumar marihuana. Fue una locura. Y esa noche iba a impactar mi futuro profundamente.
3: ¿Qué sucede, Jay? Parece que viste un fantasma.
2: Peor que eso, Joan.
3: ¿Qué pasó?
2: El novio de tu hermana y su amigo Sam agredieron a una chica que levantaron.
3: ¿Estás bromeando?
2: No, no estoy bromeando. Estaba manejando. Ella y Bruce estaban en el asiento trasero cuando de repente Sam saltó y comenzó a golpearla. No sabía qué pensar. Paré el auto y los obligué a que salgan. Los dos la abusaron.
3: ¿Y qué hiciste?
2: Me subí al auto y grité, yo me largo de aquí. Y los dos se subieron al auto de nuevo y volví al bar y los dejé allí.
3: ¿Qué pasó con la chica?
2: Se fue corriendo. ¿Qué pasa si ella va a la policía?
1: En menos de una semana, los tres estábamos en la cárcel por violación. Yo fui acusado junto con ellos y sentenciado a 5 años de prisión. Al principio estaba atónito. Pero después de un tiempo me di cuenta de que también era culpable porque no hice nada para frenarlo. Joan estuvo a mi lado y me dieron libertad condicional después de 3 años. Pero el alcohol me llevó a discusiones y a una violación de mi libertad condicional que me llevó a la cárcel nuevamente. Después volvimos a vivir juntos, pero el demonio del alcohol me tenía en sus garras.
3: ¡Atención!
2: ¡Sí que lo hago! ¡Ya estabas con otro hombre antes de que me encerraran en mi celda!
3: ¡Pues tú me tratas como una silla!
2: ¡No soy una persona de mostrar mis sentimientos, Joan!
3: ¡Yo no tengo la culpa! ¡No voy a quedarme contigo!
2: ¿A dónde crees que vas?
3: ¡Al bar con mis amigos! ¡Quizá encuentre a alguien que quiera estar conmigo!
2: ¡No te irás en mi camioneta!
3: ¡Estás bien!
2: ¡Ay, ay, ay!
3: ¡No quise chocarte!
2: ¡Mi rodilla!
3: ¡Perdón, cariño!
2: ¡Mi rodilla creo que se quebró!
1: Había intentado subirme atrás de la camioneta, pero erré y caí debajo de las ruedas traseras y me pisó el lado derecho del cuerpo. Mi rodilla no estaba quebrada, pero sí necesitaba atención médica. Aún así, seguíamos tomando. Nos casamos en septiembre de 1994 y nuestra hija, Destiny, nació el 4 de julio de 1995. Cuando Destiny tenía 18 meses, mi mejor amigo se suicidó.
4: No puedo creer que se haya disparado.
2: Yo tampoco. 26 años. Era como un hermano para mí. Es que estaba tomando esos ansiolíticos. Él y su novia volvieron a juntarse. No tiene sentido.
4: ¿Piensas que lo podríamos haber frenado?
2: Si alguien está determinado a irse, no hay mucho que se pueda hacer.
4: Se le cruza la mente a todos. Aunque sea una vez, nos tendríamos que haber dado cuenta cuando compró la pistola.
2: Joan y yo no nos estamos llevando muy bien tampoco, pero...
4: No hagas nada estúpido, Jay.
2: Pienso que voy a visitar a mi madre en Illinois. Estoy bastante deprimido ahora.

0: manejé hasta casi llegar a Illinois. Pero me arrepentí y regresé. Estaba tan borracho cuando llamé al trabajo que me mandaron a un centro de rehabilitación, donde una muchacha me convenció de que mi esposa era la causa de todos mis problemas. Así que dejé a Joan. Mis problemas iban empeorando al vivir en una casa rodante con la esposa de un vecino que luego cambió de parecer y se fue. Justo antes de Navidad, el dueño de la casa me dijo que me tenía que ir. Para ese entonces, Joan estaba viviendo con otro hombre, así que fui a Illinois para quedarme con mi madre. 2 semanas pasaron.
1: Hola.
2: Joan, soy yo.
1: Ay, Jay, Tony está muerto.
2: ¿Tu novio?
1: Sí, estaba drogado con cocaína y bebiendo cuando chocó de frente. Murió él y su acompañante.
2: Lo lamento, Joan. ¿Qué puedo hacer para ayudarte?
1: ¿Por qué todo me sale mal en la vida?
2: Yo me siento igual. Mira, voy a volver a cuidar de ti y de Destiny.
0: Quería recuperar mi familia, así que fui. Dejé de tomar, conseguí trabajo como soldador y traté de ser un buen esposo. Pero Joan era fría conmigo, así que finalmente regresé a la bebida.

0: aquel incendio destruyó todo.
1: ¿No te queda más dinero?
2: No, gasté lo último que tenía en cerveza. No tengo dinero, no tengo trabajo, no me queda nada, nada.
1: Jay, no es bueno que te quedes aquí, donde está tu madre sepultada. Es espeluznante.
2: ¿Por qué? Ella es la única que realmente me quiso. ¿No es así, mamá? Mamá, lamento ser tan desgraciado. Papá tenía razón. No valgo nada. Perdí todo, hasta la voluntad de vivir.
1: ¡Jay! ¡Estás loco! Atravesando así por ese alambrado. ¡Para! ¡Déjame salir!
0: Perdí todo control. Entré en una casa, robé unas armas, marihuana y una campera de cuero. Planeaba suicidarme con una de las pistolas, pero no pude hacerlo. 5 días después, cambié las armas por cocaína. Fui arrestado. El capellán de una iglesia local pasó por la cárcel y le conté mis problemas.
3: Jay, conozco a alguien que te pueda ayudar.
4: ¿Sí? ¿Quién?
3: Jesucristo.
4: ¿Jesús? Eso quieres decir, ¿no?
3: Así es, Jay. Sin Cristo pasamos la vida como un barco sin timón y terminamos naufragando.
4: Ese soy yo.
3: Jesús nos advirtió. Él dijo, el ladrón no viene sino para hurtar y matar y destruir. Yo he venido para que tengan vida y para que la tengan en abundancia. Jesús vino a destruir las obras del diablo en nuestras vidas.
4: Es demasiado tarde para mí.
3: No, Jay. Nunca es demasiado tarde. Jesús no vino a llamar a los justos, sino a los pecadores al arrepentimiento.
4: No sabes las cosas que he hecho.
3: Dios sabe. Él sabe que todos somos pecadores y que no nos podemos salvar a nosotros mismos. Por eso envió a Jesús a morir por nuestros pecados. La Biblia dice, la paga del pecado es muerte, mas la dádiva de Dios es vida eterna en Cristo Jesús, Señor nuestro.
4: No puedo creer que Dios quiera tener algo que ver conmigo.
3: Jay, lee la Biblia tú mismo. Juan escribió que no envió Dios a su Hijo al mundo para condenar al mundo, sino para que el mundo sea salvo por él.
0: Así que comencé a leer la Biblia y a aprender acerca de Jesucristo. Y un día, mientras leía un versículo en Isaías capítulo 12, la verdad me golpeó. Esa noche vino otro capellán y le dije lo que había leído. Escucha lo que dice este versículo. He aquí, Dios es salvación mía. Me aseguraré y no temeré, porque mi fortaleza

0: canción es Jehová, quien ha sido salvación para mí.
1: Ese es el secreto de una correcta relación con Dios, Che. Confianza. Fe es confiar en Dios sin reservas. Él es el Todopoderoso y su plan para nuestra vida es bueno.
0: Él puede cambiar mi vida, ¿verdad?
1: Cuando te arrepientas de tus pecados y vayas a Él confiando en Cristo para tu salvación, sí, Él cambiará tu vida. ¿Te gustaría orar conmigo?
0: Sí, me gustaría hacerlo. De ahora en adelante quiero hacer lo que Dios quiere que haga.
2: Después de orar para recibir a Cristo como Salvador, no me sentí diferente. Pero sí, seguí estudiando la palabra de Dios. En mayo, mi padre me ayudó a pagar la fianza y me dejaron en libertad. 6 semanas después, regresé al alcohol y a las drogas. Aunque tenía un trabajo por un par de horas cada día, no tenía casa y estaba viviendo en mi camioneta, sacando comida de la basura. Me emborrachaba, pero seguía leyendo la Biblia porque era mi única esperanza. Después de 3 meses de esa locura, me volvieron a arrestar por robo. Cansado de luchar para sobrevivir, me sentía aliviado de estar en la cárcel nuevamente, lejos de la tentación del alcohol. Traté de escribir y llamar a Joan, pero no tuve respuesta.
3: Dios, conoces mi corazón respecto a Joan y Destiny. Si es tu voluntad que no estemos juntos, que así sea. Pero necesito tu ayuda para prepararme para mi futuro.
2: Dios contestó mi oración y el tiempo en la cárcel fue un tiempo de crecimiento en el Señor. Me dieron libertad condicional al comienzo del 2004 y el capellán me fue a buscar en medio de una tormenta de nieve.
4: Así que Dios proveyó un lugar donde vivir.
5: Sí, lo ha hecho. Tenía que ir a una casa a 120 kilómetros de tu iglesia. Así que oré pidiéndole a Dios que obre para poder estar más cerca. De la nada, un hombre que conocí en la cárcel me escribió y me ofreció una habitación en su casa. Estaré solo a 15 kilómetros de la iglesia.
4: Alabado sea Dios.
5: ¿Sabes, Don? Me doy cuenta que muchos de los que están en la cárcel están allí por abuso de alcohol y drogas y los crímenes que los acompañan.
4: Ganas de evitar eso como la plaga.
5: Sí, basta de locura. Viviré para Dios.
2: Después de acomodarme en mi nueva casa, llamé a Joan y le dejé un mensaje, orando antes y después para que me devuelva la llamada. Lo hizo.
6: ¿Jay? Soy yo.
5: Joan, gracias a Dios que llamaste. Estoy libre, cariño, en todo sentido. Jesús está cambiando mi vida. ¿Qué diferencia ha hecho en mí?
6: Me alegro, Jay.
5: Te amo, Joan. Siempre te he amado. Pero era un hombre perdido. Mi corazón estaba tan duro. Encerré mis pensamientos cuando era niño porque mi padre me golpeaba y abusaba verbalmente. Juré no permitir que me haga llorar ni que vuelva a lastimarme. Pero me dañó emocionalmente. Jesús cambió mi corazón.
6: Suenas muy diferente.
5: La locura se acabó por Jesús. Él vive en mí y su palabra me instruye en todo.
6: Jay, nunca te he escuchado hablar así.
5: Cristo realmente te cambia. Te amo y quiero tener a mi familia nuevamente.
6: Jay, he sido tan miserable estos 2 años.
5: Permíteme presentarte a alguien que te puede dar gozo y paz.
2: Comenzamos a hablar cada día y a leer la Biblia juntos por teléfono. Ella oró pidiendo salvación a mediados de febrero del 2004. Cuando le pedí matrimonio, ella dijo que sí. Nos casamos en marzo del 2005. Desde aquel entonces, nuestra hija de 10 años ha profesado su fe en Cristo. Yo he estado activo en el ministerio de nuestra iglesia, en las cárceles como capellán. Le digo a los presos, basta de locura y deja que Cristo entre en tu vida.
7: y en ningún otro hay salvación, porque no hay otro nombre bajo el cielo dado a los hombres en que podamos ser salvos. Amigo, si estás cansado de la locura, la insignificancia de tu existencia, vuelve a Jesucristo. Él solamente puede ofrecerte perdón y vida eterna. Ora con nosotros ahora. Señor, creo que Jesús murió en la cruz por mis pecados. Creo que resucitó de los muertos y vive para siempre para darme victoria sobre el mal. Gracias por esta salvación tan grande. Sálvame, Señor. Entra en mi corazón y vida y ayúdame a vivir para ti. En el nombre de Jesús. Amén. Dinos si oraste para poder enviarte literatura que te ayude a crecer en tu fe. 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Y recuerda que cuando parece que a nadie le importas, a Dios y a nosotros sí.
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0: Son las 4:41.
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0: Son las 5 en punto.
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Angélica Moscoso Rosel, que Dios lo bendiga, amados, a todos los oyentes de la radio Amauta, escuchando desde Lima, Nispani Kuanchik, Paninchik, Angélica Moscoso Rosel. La palabra de Dios llegue a todos los oyentes y quebranta cada vida. Y Dios bendiga a todos los siervos que imparten la preciosa palabra de Dios. Angélica Moscoso Rosel. Gracias, Paniyay. 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Dominga Quispe, pastor, buenos días, que Dios te bendiga aquí escuchando su programa, que Dios lo bendiga grandemente. Saludos desde Lima, paninchin Dominga Quispe, paipas Lima yaktamanta uyariwachkanchi. Judith Aguirre, paninchin Judith Aguirre, buenos días, paniya Judith. 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Gaby S.N., buenos días, pastor. Dios le bendiga siempre. Saludos desde la Merced, Chanchamayo. 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Buenos días.

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Y wasipi kajkuna pajpas para mi hijo Aarón Tambra. ¿Qué tal, hijo Aarón? ¿Cómo estás? Ya levántate, alístate, tienes que ir a clases. Y para mi hermosa hija Belén Cecia, buenos días. Amada hijita, ¿cómo estás? Levántate, mami, tú también ya tienes que ir a clase. Belén Cecia. Y para la engreída de la casa, para mi preciosa hija Alesia Esther, buenos días, Alesita, tú también ya tienes que levantar. Entonces, saludos, saludos para mi hermoso hogar, para mi familia que también hoy en esta mañana me están escuchando. 6 de la mañana con 14 minutos, Kachkaptin. 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

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Bienaventurado los de limpio corazón porque ellos verán a Dios. 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Solamente, kai evangelio y ambronapa vidanta transforman. Mozo jronaman tikrachin. Hay un cambio de vida, transformación de mente. 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Tukuy clase huchakuna son hunchikpi. Chiknikuykuna, adulterio, fornicación, mentira, robos, asesinatos, celos, ira, enojo, malicia, resentimiento, orgullo. Chay, tocó y clase,
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Esa es la condición del corazón del hombre, chaymi Jeremías capítulo 17 versículo 9 pipas nichkan. Castianope, engañoso es el corazón más que todas las cosas y perverso, ¿quién lo conocerá? 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Somos pecadores por naturaleza, chaymi Isaías 1:5-6 pipas nichkan. 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Por cuanto todos pecaron y están destituidos de la gloria de Dios, y runam huchayiko runa kanchik. 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La obra soberana, un corazón purificado por la gracia. 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Que Dios pa palabran mi runapa vidanta transforman, cambian. 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Y que Dios pa palabranja a ti mi, chay mi Romanos 1:16-17 pipas, apóstol Pablo nichka manan penja con hecho evangelio manta. Porque evangelio ha Dios pa ti ninme, Dios pa poder ninme. Griego de mai pinichkan dinamos, es una dinamita. No me avergüenzo del evangelio, porque el evangelio es poder de Dios. Hebreos 4:12 pipas dicen, porque la palabra de Dios es viva y eficaz y más cortante que toda espada de doble filo, que penetra hasta partir el alma, las coyunturas, los tuétanos, y discierne las intenciones del corazón. Deida Dios pa palabranja, espada doble filo, mantapas más cochuco, espadas. Runapa sunhun manchayay con chilena y todo. Esta es la gracia de Dios. 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Bienaventurados los de limpio corazón. Felices los de limpio corazón. 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Porque hanga kanki hombre degenerado, hombre transformado, mujer cambiado por el poder de la palabra de Dios. 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Rima ini ikipas, hawaku ini ikipas, a un pensamiento ikipas, transformado, cambiado. Tanto físicamente, espiritualmente, renovado en el nombre de Jesús de Nazaret. Ese es el poder del evangelio. Chaymi Jesús dice, bienaventurados los de limpio corazón, felices los de limpio corazón. 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Y cada día moriremos al pecado. Cada día crucificaremos la carne con sus deseos y pasiones que hay chata guanyuchison. 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Son junchik mi canan limpio de ira, enojos, resentimiento, malos pensamientos, malos deseos. 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
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Pero taita Dios ni son que bienaventurados los de limpio corazón. En otras palabras, son hoy quita lim, mayaiku y limpiaiku y limpia coiku y son hoy que acachun yuhapa, yuhapa jina. Porque Dios ve el corazón del hombre. 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Que yo estoy. 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Bienaventurados los de limpio corazón, porque ellos verán a Dios. 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
7: Son las 7 con 9 minutos.
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7: Son las 7 y 10 minutos.
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7: Son las 7 con 11 minutos.
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7: Son las 7 con 13 minutos.
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7 de la mañana con 14 minutos. 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

0: 7 de la mañana, 29 minutos. 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
2: Buenos días, hermano, estoy llamando aquí de Ica para la comunidad de Guatajocha. Para mi mamita Teodosia Conde y para mi papito Genequito. Papito, mamita, muy buenos días. Espero que ustedes se encuentren bien por allá. Nosotros aquí en Ica todos nos encontramos bien, mamita, papito. No se preocupen por nosotros. Todos estamos bien, mi hermana y mis hermanos también están estudiando, yo también sigo trabajando todavía, mamita. Mis padres, todos estamos bien, mamá, un poquito, cuídate bastante tú, espero que ustedes se encuentren bien. Y gracias, hermano, eso sería todo.
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1: Damos gracias a Dios. A Dios Todopoderoso.

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Y bueno, siendo las 11 de la mañana con 23 minutos, audiencia, ¿cómo están? ¿Cómo están? Comenzando una nueva semana, comenzando un nuevo día, qué agradable es acompañarte a ti, querido oyente, que estás en la sintonía del programa. Comenzando una nueva semana, como ya lo decía, hoy estamos lunes 5 de octubre del año 2026. Sí, hoy estamos comenzando una nueva semana, ya casi también el mes de octubre, estamos ya avanzando cada vez más. 5 de octubre, aquellos que están de cumpleaños el día de hoy, los abrazamos y los saludamos de todo corazón. Que Dios los bendiga a cada uno de ustedes que están en casita, algunos en el trabajo, quizás por ahí estás sintonizando la radio como cada día, querido hermano. Para mí es un honor y es un placer acompañarte, y tú sabes muy bien que siempre me agrada que tú me escribas, querido hermano, sí. Un mensajito de texto cuando me escribes me anima mucho a mí también a seguir adelante a través de este programa, y también nos motiva a seguir trabajando para acompañarlos día a día. Y obviamente esto es algo que nosotros amamos también, ¿no? Todos los que trabajamos aquí en la radio disfrutamos. Más allá de verlo como un trabajo, para nosotros es una pasión. Es algo que amamos hacer. La radio es para nosotros ese instrumento por medio del cual podamos llegar a nuestros queridos hermanos, hermanas, a toda la familia de la fe que escuchan la radio en diferentes lugares. Puede que tú estés triste, puede que estés alegre, puede que estés preocupado, pero tú sabes que cuando la radio está sonando, siempre la radio es esa compañía, esa fortaleza. Cada palabra, cada música que escuchamos, siempre de alguna u otra manera nos consuela, ¿no? Y es Dios usándonos también. Es Dios usando cada alabanza, cada canción que podamos escucharlo. Es Dios también en cada palabra, cada enseñanza que nosotros damos a través de la radio. Es al fin y al cabo nuestro Dios hablándote a ti. Entonces, por esa razón, la radio es esa compañía real, esa compañía tan fiel, que a pesar que estamos solos en casa, probablemente estás tú, querida hermana, solita, haciendo los quehaceres en la casa, la radio te está acompañando, está junto a ti, ¿no? Mientras haces tus actividades, te estamos acompañándote. Y también a todos nuestros queridos hermanos quienes están a esta hora de la mañana, escuchando en el trabajo, aquellos que están sintonizando la radio en la oficina. Saludos, saludos, saludos. Ya saben, pueden escribirnos a nosotros a nuestro número de celular de la radio, en la 916-398421. 916-398421 es el número de celular para que me puedas enviar un mensajito de texto y reportar sintonía desde el lugar que estás escuchando. Y bueno, escríbeme, déjame un mensajito de texto para poder saludarte, para poder abrazarte. Ahí está el abracito radial, ¿no? Como siempre lo digo, hay que abrazarnos nosotros mismos, ahí apapacharnos, de decir todo estará bien, tranquilo, tranquila, respira, respira. Nuestro Dios está con nosotros, y si Dios está contigo, ¿quién contra ti? Todo estará bien, todo está bajo control. No te tienes que desesperar, no te tienes que afligir. Los problemas y las dificultades son parte de nuestra vida. Ninguno de nosotros no pasamos por esto. Sí, yo creo que todos vamos a decir problemas y dificultades no faltan. Así como la presencia de Dios no falta, pues de la misma manera también los problemitas siempre están ahí, ¿no? Las dificultades, a veces de repente vienen en situaciones complicadas que no sabemos qué hacer. Por eso te digo, cada vez que no sabes qué hacer cuando viene un problema, una dificultad, no olvides acercarte al Señor.
entregar el problema o la dificultad en las manos de nuestro Dios. Y también, querido hermano, pedir sabiduría. Pide sabiduría antes de tomar cualquier decisión, para que no lo hagas apresuradamente, ¿no? No lo hagas apresuradamente, porque cuando lo haces con el impulso, con la emoción, definitivamente puede pasar muchas cosas. Así que respira hondo, entrega en las manos del Señor y pide sabiduría para que las cosas sean más llevaderas y sepamos que en las manos de Dios cualquier problema que podamos tener va a tener salida y nuestro Dios nos guiará sabiamente, ¿ok? Bienvenido, bienvenida, 11 de la mañana con 28 minutos.

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Y bueno, queridos oyentes, a esta hora de la mañana vámonos a la Oficina Nacional de Procesos Electorales, que hasta el momento ya van en el conteo de los votos. Ustedes saben que el día de ayer, domingo 4 de octubre, se han llevado a cabo las elecciones regionales y municipales. Y hasta el momento se van haciendo los conteos respectivos en cada municipio distrital y provincial. Por supuesto, también en el gobierno municipal, para el gobierno municipal. Según las actas contabilizadas por la Oficina Nacional de Procesos Electorales, que hasta ahora van al 85.344% de las actas, vamos a dar un vistazo de lo que la Oficina Nacional de Procesos Electorales, la OMPE, aproximadamente a las 11 de la mañana con 36 minutos se ha actualizado los avances del conteo de votos. Ya sea para la región, para la provincia y para el distrito, de acuerdo al distrito que tú vas a, has ido a votar, has ido a sufragar y por supuesto que has elegido a tu nuevo alcalde distrital, alcalde provincial y gobernador regional. Vámonos a darnos un vistazo. Hasta el momento ya se han subido 87.249% de actas contabilizadas. Hasta el momento para el gobierno regional, para el gobernador regional y vicegobernador, según lo que tenemos para la región de Ayacucho, el Partido Libertad Popular de Pavel Bellido, está en un 37.304%. Mientras en un segundo lugar del partido Podemos Perú, quien pertenece a Renol Pichardo, va en un 32.530%. Este es el segundo lugar hasta el momento y en el tercer lugar está quedando el partido APP Trabaja Ayacucho, que tiene la cantidad de votos de 19.353%. Hasta el momento ya 87%, ya casi estamos, falta solamente como 13% de contar las actas que todavía faltan, pero hasta el momento va llevando la delantera el Partido Libertad Popular. Esto para el gobierno regional de Ayacucho. Vamos para la provincia de Huanta. Sé que muchos de los de nuestros oyentes de aquí de la ciudad de Huanta están muy a la expectativa de lo que está pasando en el conteo de votos. En la municipalidad provincial de Huanta, al 71.326% de actas contabilizadas, hasta el momento en el primer lugar está el partido Podemos Perú de Homer Sinchituyo, que tiene una votación de 35.780%. Muy cerca, pero muy cerca. Está en el segundo lugar el partido APP Trabaja Perú, a quien pertenece al economista Edwin Bustillo Saavedra, quien tiene 35.567%. Está muy cerca. La diferencia de votos es muy mínima, queridos oyentes, porque el primero está 12.586 votos y el segundo lugar está 12.511 votos. O sea, ni menos de 100, ¿no? Menos de 100, más o menos por ahí. Entonces, queridos oyentes, la variación es muy mínima. No se sabe todavía quién será el nuevo alcalde de la provincia de Huanta. En el tercer lugar está el partido Ahora Nación, quien representa también el ingeniero Abimael Cárdenas, ¿verdad? Él ocupa en un 9.02%. Es el tercer lugar que se viene haciendo hasta el momento el conteo de votos. La cantidad de votos que ha obtenido Abimael Cárdenas es 3.170 votos. Y así sucesivamente, queridos oyentes, esto se va dando de esta manera en la región de Ayacucho. Yo sé que en otras regiones también de igual manera están en el conteo de votos en cada región, en cada provincia y en cada distrito. Y muchos de los candidatos, algunos de ellos ya saben ya si han perdido, otros cuando ya ganaron. Definitivamente algunos ya lo han estado celebrando.
sobre todo en los en los municipios distritales, ¿verdad? Sí. Pero todavía en algunos falta hacer la contabilización total de las actas, según la Oficina Nacional de Procesos Electorales, y de por sí ya ellos mismos estarán anunciando pues quiénes serán las próximas autoridades regionales, municipales, ya sea provincial o distrital, dentro de nuestro querido territorio peruano. Y siempre lo digo, querido hermano, hermana, siempre es bueno orar por nuestras autoridades, ahora que a partir de enero del próximo año comienzan a gobernar durante los próximos 4 años estas nuevas autoridades. Que Dios le dé sabiduría, que Dios le dé esa fuerza, también esa fortaleza, para que ellos puedan gobernar sabiamente y que siempre busquen la dirección de Dios. Creo que una autoridad que busca la dirección de Dios está haciendo una de las mejores decisiones, ¿verdad? Y nosotros como pueblo nos toca orar también por estas autoridades que están siendo elegidas, sea que haya sido de nuestro partido o no, porque muchos de nosotros hemos apoyado quizás a un candidato y al final el candidato a quien hemos apoyado no ha ganado. Entonces nos toca orar por esta autoridad nueva que está ingresando al sillón municipal o al sillón regional también. Sí, en algunas regiones, según tengo entendido, hay segunda vuelta. Hasta el momento tenemos entendido que en la región de Cusco, por ejemplo, la virtual ganadora en la región de Cusco es Verónica Mendoza, ¿no? De la Alianza Electoral Venceremos, que hasta el momento en Cusco, en la región de Cusco, está 30.94%. En el segundo lugar está el partido político PRIM, quien está en un 16.503%. Así que aquí más o menos ya se sabe que la señora Verónica Mendoza está ya de por sí como la virtual gobernadora regional del Cusco. Y muchos de los que son parte de la región de Cusco, que son nuestra audiencia, también están definitivamente con muchas ganas de que ella pueda comenzar su gobierno, ¿no? En estos próximos años. Vamos a Huancavelica, quienes está hasta el momento en Huancavelica, en la región de Huancavelica. Vamos a dar un vistazo. Por aquí, la región de Huancavelica, queridos oyentes, creo que todavía no. A ver, vamos a ver. No aparece todavía. Vamos a. Por aquí, algunos de nuestros oyentes también nos. Comentan cómo va las elecciones que se va dando en las diferentes regiones de nuestro país, dice Apurímac. Vamos en Apurímac. En Apurímac, queridos oyentes, hasta el momento el partido Ahora Nación, ¿no? Ahora Nación está tomando la delantera en un 37.879%, y en el segundo lugar está el partido Progresemos, 35.015%, que está muy cerca, ¿no? Y obviamente eso está pasando por Apurímac. En Huancavelica ya tengo ya el dato. El partido Alianza para el Progreso está en un 33.626%. Quien va a la delantera, y en el segundo lugar está el partido político Perú Primero, 31.704%. No está muy lejos, pero todavía vamos a ver hasta qué cuántos actas todavía faltan contabilizar, y de acuerdo a eso también se estará informando al virtual ganador de la región de Huancavelica. Pero es más probable que Alianza para el Progreso gane en Huancavelica, que tiene ya la delantera, y aparte pasó el límite, ¿no? 33% ya. Esa es la situación en las regiones de nuestro país, querido oyente. Siempre, cada vez que hablamos sobre el tema de las elecciones, nos toca orar también por aquellos que
quizás ya han sido elegidos y que probablemente no sean nuestro candidato, vuelvo a decir, ¿sí? Aunque no sea tu candidato, te toca apoyar y orar por las nuevas autoridades, porque recuerda que es Dios quien pone a las nuevas autoridades, no somos nosotros, queridos oyentes. Al final es Dios quien pone y dispone a las autoridades para gobernar a su pueblo. Nos vamos preparando para nuestro tema en el día de hoy, que vamos a estar platicando en unos minutos.

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Y bueno, querido oyente, en unos minutos vamos a estar hablando sobre cómo nosotros tenemos que buscar la paz más que cualquier discusión. No sé si a ti te ha pasado muchas veces, hasta no solamente en el hogar está la discusión. A veces en la casa, de hecho, siempre hay problemas, discusiones con los integrantes, ¿no? A veces de pequeñas cosas estamos discutiendo, estamos peleando, estamos como que lanzándonos palabras hirientes. Esto no solo pasa en el hogar, también pasa en el trabajo. Muchas veces hay desacuerdos que de alguna manera desequilibran la paz ambiente de lugar donde trabajamos. No, el ambiente se vuelve un ambiente desagradable, porque a veces paramos discutiendo, peleándonos entre los que trabajamos ahí. También pasa esto en las iglesias, querido oyente. A veces en la iglesia siempre hay alguien que de alguna manera con quien estás en desacuerdo, estás llevando a la discusión, quizás hasta también llegándote a, no sé, a pelearte, ¿no? Esto suele pasar, como ya lo dije, en el hogar, en el trabajo y también en la iglesia, quizás en otro lugar donde tú puedes estar. Pero hoy vamos a estar hablando cómo es que nosotros, como hijos de Dios, debemos buscar la paz más que cualquier discusión. O sea, tú tienes que ser una persona que lleva paz, que lleva la calma, que lleva la tranquilidad. No discusiones, no peleas. Si tú eres una persona que quizás está llevando discusión, no estás teniendo esa actitud, podría decirlo, cizañosa, ¿no? Donde estás sembrando cizaña donde sea. Entonces hay que corregirnos, querido hermano. Recuerda que no solamente los no solo esto pasa en los que no son creyentes, también en las creyentes esto sucede bastante. A veces hay creyentes que asisten a la iglesia, se congregan, pero son personas que no están controlando sus impulsos y paran discutiendo con quien sea, para peleándose con quien sea y ganándose enemigos, ¿no? Por todas partes, y muchas veces siendo cristiano todavía. Entonces, ¿qué es lo que la palabra nos dice respecto a esto y cómo nosotros podemos manejar las discusiones? De hecho, vamos a tener desacuerdos, pero esos desacuerdos, más aún, en lugar de llevarnos a la discusión o a la pelea, tiene que llevarnos también de alguna manera a una calma, ¿no? A una calma de que no todos estaremos, pues, de acuerdo con lo que pensamos. No todos van a apoyarte a ti. Eso tienes que entenderlo. Va a haber desacuerdos, sí, pero evita la discusión, evita la pelea. Eso vamos a estar hablando el día de hoy. Si eres de las personas que quizás en lugar de llevar paz estás llevando discusión, peleas, entonces para ti ese es este tema que vamos a estar hablando, ¿no? Si quizás en la casa tú eres una persona que no está sabiéndose controlar sus impulsos y hablas para discutir nada más, y eso no va a ayudar a que el ambiente familiar se mejore, más aún va a empeorar. Así que las pautas vamos a estar escudriñando ahora mismo a través de la palabra. No te apartes de la sintonía. Saluditos para nuestra querida hermana Lucinda Mora. Por aquí está escuchando la radio allá en la ciudad de Ica. Está esperando también ella su operación, que estará seguramente el día de mañana. Entonces, animo, querida hermana Lucinda Mora, quien es parte de la familia de Amauta. Ella está delicada de salud y, bueno, está en las manos del Señor. Oramos por ella. Para quien nos ha escrito, muchos saludos para los oyentes, nos dice. Saludos para Cristian Paredes, también por aquí me ha escrito. Dice, buenas tardes, Pastor Abel. Saludo para mi tío Fortunato Gómez.
Para mi tío Fortunato Gómez y Henry Canales de Huanta, Ayacucho, de su sobrina Hilda desde Lima. Por ahí escuchando también seguramente allá.

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busca la paz más que cualquier discusión. Querido hermano, querida hermana, usted joven señorita, sería bueno que podamos preguntarnos, ¿somos de las personas que lleva la paz a donde sea que vaya? ¿O eres de las personas que lleva discusión, peleas, hasta enemistades? Y me gustaría hablar sobre este tema, querido oyente, porque es tan necesario y tan vital que nosotros seamos hombres y mujeres pacificadores. Sí, que busca la paz y que esa paz la podamos llevar a donde sea que nosotros estemos. El apóstol Pablo en el libro de Romanos capítulo 12 verso 18 nos dice, si es posible, en cuanto dependa de vosotros, estad en paz con todos los hombres. Escuche bien lo que el apóstol Pablo nos dice. Romanos capítulo 12 verso 18, si es posible, en cuanto dependa de vosotros, estad en paz con todos los hombres. La Biblia no está diciendo que nos peleemos, que tengamos discusiones por aquí, por allá. La Biblia no está diciendo que tengamos enemigos por todas partes. Como hijos de Dios, dice que nosotros tenemos que buscar la paz y seguirla. Porque aquí el apóstol Pablo dice, estad en paz con todos los hombres. No solo con algunos, no solo con los que te caen bien, sino también con aquellos que son difíciles de tratar, aún con ellos, estad en paz. De hecho, en la convivencia diaria, ya sea en el hogar, en la iglesia, en el trabajo o con cualquier otro espacio en el cual estás, siempre va a haber los desacuerdos. Y los desacuerdos son inevitables. Yo no digo que no tengamos desacuerdos, querido oyente. En todos los espacios en los cuales estamos siempre va a haber desacuerdos. Y esto es inevitable. En el hogar, a veces la esposa está en desacuerdo con el esposo. Los hijos no están de acuerdo con las normas de o las palabras que papá, mamá está diciendo. A veces entre hermanos también entramos en desacuerdos porque uno tiene una opinión distinta al otro y a veces no llegamos a un consenso. Los desacuerdos son parte de la vida familiar, laboral, eclesial, pero el conflicto destructivo es una elección, ¿sí? Si bien es cierto, va a haber desacuerdos en los diferentes espacios en los cuales estamos. Pero lo que sí hay que evitar es tener esos tipos de conflictos destructivos, discusiones dañinas. Y el mundo nos enseña a defender de alguna manera nuestro orgullo y a ganar en cada discusión, ¿no? A veces nos dicen, tienes que ganar. Y eso ayuda también de alguna manera a fortalecer nuestro orgullo. No siempre vamos a ganar con nuestra idea, con nuestra postura, de alguna manera en el hogar, ¿no? Siempre tenemos que, de alguna manera, también entendernos los unos a los otros y usar la sabiduría del Señor para priorizar la paz más que la discusión. Tenemos que priorizar la paz, la reconciliación, la edificación mutua. Porque ganar una discusión a costa de perder una relación o romper testimonio es una, de alguna manera, una derrota que de alguna manera no nos ayuda a nosotros, queridos hermanos. A veces ganamos la discusión a costa de la integridad de la otra persona, a costa del testimonio de la otra persona, a costa de lo que los demás desean hacer por el bien de todos, ¿no?
Por esa razón es que hoy quiero hablarte de cómo nosotros debemos buscar la paz más que cualquier discusión. Y tenemos que entender que la paz es algo que todo el mundo lo desea. No solamente nosotros, sino aquellos que no conocen a Dios también están buscando la paz. Pero muchas veces no lo encuentran, porque justamente ellos también no cooperan para encontrar esa paz. El valor verdadero de la paz. La paz es una bienaventuranza y una marca de identidad, querido hermano, y es lo primero que quiero resaltar aquí. La paz es una bienaventuranza y una marca de identidad. Si tú tienes paz en tu corazón y vives en paz con los demás, entonces quiere decir que tú estás feliz, estás bien. Interesante. La paz siempre trae calma, tranquilidad a tu corazón y a tu vida. Y esa es una marca de que tú perteneces a la familia del Señor. Es una identidad que te representa de que tú perteneces al reino de los cielos. ¿Por qué? Porque estás buscando la paz. Mateo capítulo 5, versículo 9 dice algo muy interesante. Bienaventurados los pacificadores, porque ellos serán llamados hijos de Dios. Voy a volver a leerlo, querido hermano, porque este pasaje nos habla definitivamente de nuestra identidad. Bienaventurados los pacificadores, porque ellos serán llamados hijos de Dios. Aquel que busca la paz, aquel que es un hombre, una mujer pacificadora, es llamado hijo de Dios. Jesús enseñó que los pacificadores son llamados hijos de Dios. Por esa razón es que usted y yo debemos buscar la paz y la tranquilidad en el hogar, en la iglesia, en el trabajo. Sí que vamos a tener desacuerdos, vuelvo a decir. Podemos tener ciertas diferencias en cuanto a nuestras opiniones, en cuanto a nuestro trabajo, no lo sé. Podemos tener diferencias, podemos tener de alguna manera desacuerdos, pero eso no debe ser ocasión para nosotros perder la paz. Porque la paz no es mera ausencia de conflicto. La paz debe ser la presencia de la justicia y la presencia de nuestro Dios en nuestra vida. Porque como hijos de Dios tenemos que buscar la paz. Busca la paz. Esa es tu marca. Esa es tu identidad. Esa es mi identidad. Siempre es bueno preguntarse, ¿no? ¿Soy de las personas que trae calma, paz en mi hogar? Pregúntate tú, querido hermano, querida hermana, usted joven señorita, pregúntate. ¿Tú eres una persona que en su casa busca la paz más que las discusiones? ¿O eres alguien que en lugar de buscar la tranquilidad y la calma en el hogar, estás aún encendiendo cizaña y discusión y peleas y hasta podrían llegar a enemistades también? Que Dios no quiera, ¿no? Pero a veces suele pasar esto, querido hermano, y me parece muy prudente que nosotros tengamos mucho cuidado. Si tú eres hijo de Dios, tienes que ser un pacificador. Tienes que buscar la paz. Porque la paz hace que la presencia de Dios esté en nuestra vida y en nuestro hogar, en nuestra iglesia, en nuestro trabajo. Donde sea que tú estés, tienes que buscar la paz. No las discusiones destructivas, no los conflictos que llevan a enemistades. Entonces, esta primera enseñanza dice, aquella persona que busca la paz es una persona que está feliz, que está bien, satisfecho de alguna manera, porque aquellos que buscan la paz están bien, están tranquilos. Y bienaventuranza quiere decir feliz. Feliz aquel que es un pacificador. Dichoso aquel que es un pacificador. Entonces, si tú eres de las personas que lleva la paz a donde sea que vaya, definitivamente vas a estar tranquilo.
Vas a estar bien emocionalmente, espiritualmente. Vas a estar como que lleno en tu vida porque estás cumpliendo lo que Dios te ha mandado de ser un hijo o una hija que busca la paz. Segundo, la paz es un fruto del Espíritu y hay que demostrarlo. La paz es un fruto del Espíritu y hay que reflejarlo en nuestra vida. Dice Gálatas capítulo 5, verso 19-23, y manifiestas son las obras de la carne que son enemistades, pleitos. Escuche bien, las obras de la carne, ¿qué cosas son? Enemistades, pleitos, celos, iras, contiendas, disensiones. ¿Se dan cuenta, querido oyente, que cuando nosotros buscamos enemistades, pleitos, contiendas, disensiones, estamos reflejando las obras de la carne? Nuestra naturaleza carnal sale cuando tú buscas discusiones, enemistades, pleitos. Pero el fruto del Espíritu es amor, gozo, paz, paciencia, benignidad, bondad, fe, mansedumbre, templanza. Contra tales cosas no hay ley. Y aquí en este pasaje estamos leyendo que la palabra paz es un fruto del Espíritu. La palabra enemistad, pleito, es la obra de la carne. Entonces, la paz y la mansedumbre provienen del Espíritu y es un fruto del Espíritu. Mientras que la contienda, la ira, las disensiones, pleitos, pertenecen a la carne. Ahora, la pregunta es, querido oyente, ¿cuál es lo que nosotros estamos reflejando en nuestra vida? ¿Las obras de la carne o el fruto del Espíritu? Si tú eres una persona que tiene enemigos por todas partes, o sea, te estás peleando con todos y te estás haciendo enemigo de todos, entonces tenga mucho cuidado, algo está mal. Algo está mal si tienes enemigos en tu casa, estás buscando enemistades en tu trabajo, estás buscando enemistades en la iglesia, sembrando pleitos en la casa, en la iglesia, en el trabajo. Contiendas por aquí y por allá, quiere decir que eres un hombre o una mujer que quizás no está reflejando el fruto del Espíritu, más aún está reflejando las obras de la carne. Ten mucho cuidado, a través del fruto os conoceréis, dice el Señor. Si nosotros buscamos saber si somos pacificadores, es a través del fruto que vamos a darnos cuenta que definitivamente somos hombres y mujeres que buscan la paz. Y justamente el Salmos capítulo 34, verso 14 dice, apártate del mal y haz el bien. Busca la paz y síguela. Voy a volver a repetir lo que dice el Salmos 34, versículo 14, apártate del mal y haz el bien. Busca la paz y síguela. ¿Por qué dice el salmista apártate del mal? Porque nosotros, queridos oyentes, por nuestra propia naturaleza carnal, siempre vamos a buscar enemistades, pleitos, celos, iras, contiendas, disensiones. O sea, esa es nuestra naturaleza. Esa es nuestra naturaleza. ¿Puede salir, brotar de nosotros enemistades, pleitos? Sí. ¿Contiendas, disensiones? Claro que sí. Pero, ¿qué es lo que nos dice el salmista? Apártate de todas esas cosas. Si tú eres una persona que tiene, que crea enemistades por todas partes, deja atrás esas enemistades, busca la paz. Si eres de las personas que está teniendo pleitos con su pareja, con sus padres, con sus hermanos, con sus vecinos, no sé, quizás estás teniendo pleitos con los integrantes de la familia, hasta con tus vecinos y la comunidad. Date cuenta, cuando tú estás buscando pleitos por todas partes, quiere decir que las obras de la carne están resaltando ahí en tu vida. Entonces, apártate de eso, cambia. Cuando te toca, quizás ese instinto natural brota, trata de cerrar la boca y no decir nada y apartarte de ahí, porque lo que menos queremos son los pleitos, son las peleas, las discusiones. Y lo que dice el salmista es, hay que apartarnos de todas esas cosas y hay que hacer el bien. Haz el bien, busca el amor, la paz, la paciencia, la benignidad, la mansedumbre, ¿no?
y hay que seguir eso. En primera de Pedro capítulo 3 verso 11 también dice: apártese del mal y haga el bien, busca la paz y síguela. Es el mismo pasaje que el apóstol Pedro también lo menciona en su carta, primera de Pedro 3:11, lo que dice en el Salmos: apártate del mal y haz el bien, busca la paz y síguela. La paz no llega por casualidad. La paz requiere trabajo, requiere compromiso de parte de nosotros. Para que la paz llegue a tu vida, tienes que también ponerte serio y comenzar a tener intención y esfuerzo continuo. Porque la paz así por así no va a llegar. Tienes que ser una persona que de alguna manera sacrificarte, buscar intencionalmente. Entonces, el mandato es buscar la paz y seguirla. Cuando tú buscas la paz, las contiendas, las peleas, los pleitos van a ser menos. Y poco a poco te vas a convertir en un hombre sabio. Y lo que queremos en este mundo son sabios, mujeres sabias, hombres sabios, para gobernar bien su casa, para criar bien a los hijos, para tener una buena relación con la pareja, para quizás también buscar el bien de nuestros familiares y de nuestra comunidad. Cuando una persona entiende que la paz es primordial en la vida, vamos a buscar de alguna manera ser pacificadores. Ahora yo te pregunto, querido hermano, ¿cuáles serían las causas y el costo de las discusiones? Sé que muchos de nosotros en casa discutimos bastante. Puede ser con la pareja, puede ser con los padres, con los hijos, pero a veces estamos discutiendo. Hasta de pequeñas cosas discutimos. No sé si te ha pasado a ti. Hasta de pequeñas cosas discutimos. No llegamos a entendernos y eso lleva también a tener enemistades. ¿Cuál es la causa de la discusión que muchas veces tenemos? Discusiones inútiles. El orgullo. El orgullo es la causa, es la primera causa y como raíz de la contienda. Proverbios capítulo 13, verso 10 dice: ciertamente la soberbia concebirá contienda, mas con los avisados está la sabiduría. Escuche bien lo que está diciendo el escritor de los Proverbios en capítulo 13, verso 10. La soberbia concebirá contienda. En otras palabras, ¿qué está diciendo? El hombre orgulloso, la mujer que es soberbia, o el hombre que es soberbio, al final va a concebir un pleito, una contienda, una pelea. Definitivamente, los hombres orgullosos y soberbios al final van a estar peleándose con todo mundo. Por eso no es bueno ser orgulloso. Porque el orgullo te va a llevar a la contienda, a la pelea y al pleito. La soberbia también. Pero tienes que ser sabio y prudente para tener, discernimiento y hacer bien las cosas. La escritura señala que la soberbia es la chispa principal detrás de los pleitos. Cualquier pleito o pelea que tú tienes y se está dando eso, es porque la soberbia y el orgullo están en ti. Mírate, querido hermano. Para contrarrestar el orgullo hay que tener humildad, mansedumbre, ¿no? Sí, el orgullo es la raíz de la contienda. Segunda causa, la trampa de las palabras apresuradas. Las palabras apresuradas. Proverbios capítulo 15 verso 1 dice: la blanda respuesta quita la ira, mas la palabra áspera hace subir el furor. La blanda respuesta quita la ira, mas la palabra áspera hace subir el furor. ¿Qué nos está diciendo aquí? Cuando nosotros vemos que alguien está enojado, ¿no?, lo que menos debes hacer es discutir con esa persona. Si tu esposo está muy enojado, querida hermana, está muy airado, tienes que tener una blanda respuesta para quitar esa ira.
Pero si tú ves, está enojado y tú también te enojas, entonces a las finales se van a discutir, se van a pelear. Van a llegar a una contienda, quizás que puede afectar y crear heridas en ambos. Entonces, cuando alguien está enojado, cuando alguien está irado, la blanda respuesta es la solución. Pero cuando tú eres áspero con alguien que está irado, cuando tú estás te enojas también con alguien que está enojado, definitivamente se van a enardecer y se van a pelear con palabras. Incluso muchos de ellos hasta pueden meterse las manos también. Eso es fuerte. Y claramente Proverbios dice, ¿no? Cuando alguien está enojado, ten una blanda respuesta y no una palabra áspera, porque eso va a hacer que su enojo siga y lleguen a pleitos mayores, a peleas mayores. Una respuesta blanda aplaca la ira, querido hermano, hermana, pero la palabra áspera aumenta subir el enojo. Evita hacer subir el enojo a tu esposo o a tu esposa. A veces cuando nosotros discutimos con alguien, nos lanzamos palabras hirientes. ¿Por qué? Porque estamos enojados desde ambas partes y no tenemos blanda respuesta de alguna manera. Y aquí el Proverbios dice, hay que saber cómo responder con esa blandura en el corazón. La Biblia advierte contra las discusiones necias. A veces de pequeñas cosas comenzamos a discutir. ¿Que por qué no lavaste los platos? ¿Que por qué no limpiaste la casa? ¿Que por qué no ordenaste la mesa, la sala, la ropa? A veces de ahí nada más comienzan a discutir, la mamá o el esposo dice, la esposa habla y el otro le responde que por qué yo nada más tengo que hacerlo, que porque tú no haces, etcétera, etcétera. Creo que esto es algo que lo discutimos frecuentemente. Es mejor tener una blanda respuesta, ¿verdad? No hacer subir el furor más de lo que ya está, más de lo que ya está. Y claramente dice, ¿no? La Biblia advierte que contra las discusiones necias que solo producen contiendas y dividen a los creyentes. A veces las discusiones necias nos llevan a enemistades mayores, a dividirnos, quizás a separarnos también. A separarnos, querido hermano. Las buenas amistades se quiebran cuando no sabemos cómo hablar cuando alguien está irado. No tienes por qué llegar a discusiones necias, porque esas discusiones te pueden llevar a peleas mayores, que podría ser hasta una división, una separación, y que Dios no quiera eso. Segunda de Timoteo capítulo 2, verso 23-24 dice, pero desecha las cuestiones necias e insensatas. Interesante, ¿no? Sabiendo que engendran contiendas. Las discusiones necias, las discusiones insensatas, las discusiones que no tienen tanta importancia, a veces de pequeñas cositas estás comenzando a discutir. Es como si tú te hubieras acostumbrado a discutir, y si no discutes es como si no estaría bien la familia, ¿no? Alguien me decía, a veces nos hemos acostumbrado a discutir para estar de alguna manera bien. No, querido hermano, en el hogar la discusión va a producir divisiones, separaciones, enemistades. ¿Y eso quieres? Evitamos discutir, evitamos llegar a tener cuestiones que complican la situación. Y la palabra dice, ¿no? Evita tener discusiones necias e insensatas, porque esos van a engendrar contiendas, peleas, enemistades. El siervo del Señor no debe ser contencioso. Contencioso quiere decir peliche, peleandero. Eres de las personas que cuando alguien está, digamos, discutiendo, tú también comienzas a elevar la voz, comienzas a insultar. A veces pasa, ¿no? A veces pasa cuando no tenemos dominio propio. A mí también me ha pasado. Comienzas a elevar la voz. Una de las maneras para darte cuenta que eres una persona contenciosa es cuando levantas la voz. Cuando alguien está enojado, está hablando, te está diciendo algo,
y ya comienzas a levantar la voz y de alguna manera a enfrentarte. Entonces ahí es, podemos ser una persona contenciosa. Y lo que la palabra dice en 2 Timoteo 2, 23, 24, hay que ser amables, no contenciosos, para con todos. Y hay que aprender, cuando alguien nos está llamando la atención, hay que escuchar. Sea que tenga la razón o no lo tenga, simplemente escuchemos y respondamos sabiamente, con palabras blandas, como dice el Proverbios, ¿no? Porque si tú te enojas y comienzas a gritar, comienzas a hablar a los cuatro vientos, la pelea se va a dar ahí. Solamente va a faltar el ring, porque te vas a pelear con tu esposo, con tu esposa, con tus hijos, con tus padres, con tus hermanos. Al final eso va a llevar a separarse, a dividirse. Entonces, evitemos caer en las palabras apresuradas. Cuida tus palabras, cuida cómo hablas. Tenemos que tener una blanda respuesta. Ok, eso sería lo segundo. Lo tercero, con esto vamos terminando. Lo tercero es el costo espiritual. Las discusiones acaloradas apagan la presencia del Espíritu también. Dañan el testimonio de nuestra propia vida como hijos de Dios. Porque como hijos de Dios dice que debemos ser pacificadores, y cuando nosotros estamos discutiendo en todas partes, acaloradamente, o tenemos discusiones inútiles, entonces estamos haciendo que el Espíritu Santo apague su obrar en nuestras vidas. Estamos dañando nuestro testimonio también. Ten mucho cuidado. Ten mucho cuidado, querido hermano. Hay que elegir con prudencia y hay que tener dominio propio. Y esto es justamente la tercera enseñanza. El costo espiritual. Aprender a tener dominio propio. Sí, aprende a tener dominio propio. Santiago capítulo 1, verso 19 dice: por esto, mis amados hermanos, todo hombre sea pronto para oír y tardo para hablar, tardo para airarse. Esa es la prudencia y el dominio propio. Y justo estábamos hablando de esto. Para tener dominio propio y tener bajo control cualquier discusión que podamos tener, esto nos ayuda. El dominio propio va a hacer que tú escuches más. Que tú escuches más. Tus oídos tienen que estar prestos para oír. El que tiene dominio propio va a oír más y hablar menos. Y eso le va a ayudar también a no enojarse prontamente. Porque el que se enoja rápidamente no está de alguna manera siendo prudente ni tampoco teniendo dominio propio. Cuando nos enojamos con algo, rápidamente quiere decir que no estamos teniendo todavía dominio propio. Porque aquel que tiene dominio propio escucha más. Sean consejos, sean exhortaciones, sean algunas opiniones, algunos desacuerdos, escucha. El hombre que tiene dominio propio escucha más y habla menos. Porque cuando hablamos menos, de alguna manera estamos evitando tener discusiones innecesarias, discusiones inútiles. Y Santiago claramente nos dice, ¿no? Tienes que ser pronto para oír, tardo para hablar y tardo para airarse. Ser prontos para oír, tardos para hablar y tardos para airarse. Y creo que esta es la solución para nosotros, queridos hermanos. Ponga en práctica esto. Escúchame, si alguien te está hablando, escúchalo. No tienes por qué intervenir o cortar lo que está hablando. Escucha, si te están dando consejos. Si te están dando sugerencias, trata de escuchar. O si está dándote su opinión respecto a algún desacuerdo que tienen, simplemente escucha. Y ve una manera de solucionar, una salida a ese problema. Porque si tú hablas y defiendes tu postura y no escuchas al otro, no eres prudente. Tampoco tienes dominio propio. Aprendamos muchas veces también a escuchar al otro, lo que piensa, lo que siente, porque de esa manera también vamos a entender a la otra persona. Pero si tú eres solo te preocupas en ti mismo, en lo que tú piensas, en lo que tú defiendes, y no tomas en cuenta a la otra, porque esto pasa también en la pareja, ¿no? No tomas en cuenta lo que opina tu pareja,
y solamente haces prevalecer tu opinión, entonces ahí estás llevando a una discusión. Eso podría terminar en una contienda, hasta en una separación. Cuando una pareja no se entiende, definitivamente tiene serios problemas. Por eso aprendamos también a escuchar. ¿Escuchar? ¿Sí? Si tú quieres elegir la paz sobre la discusión, aprende también a perdonar. Esta es la cuarta enseñanza. Aprende a perdonar. Así que ciertamente ya no es una falta en vosotros que tengáis pleitos entre vosotros mismos, porque no sufrís más bien el agravio. ¿Por qué no sufrís más bien el ser defraudado? Primera de Corintios capítulo 6, verso 7. Lo que aquí está hablando es que lo que nosotros tenemos que buscar más no son pleitos entre nosotros, sino hay que buscar perdonarnos. Hay que soportarnos los unos a los otros y perdonarnos también. Si alguno tiene queja contra el otro, aprende a perdonar como Cristo también te perdonó a ti. Colosenses capítulo 3, verso 13. ¿Qué es lo que está diciendo acá? Tenemos que aprender a perdonar también. Si quieres tener paz en tu corazón, aprende a perdonar al que te ha ofendido, al que te ha dañado. Aprende a dar ese paso de perdón. Cuando perdonas no es síntoma de debilidad, es madurez espiritual. Si tú perdonas, eso no es debilidad, es madurez espiritual. Cuando tú perdonas, estás imitando a Cristo, porque Cristo también nos perdonó a nosotros. Por eso es tan necesario, cuando buscamos la paz, hay que perdonar también, porque el perdón es una barrera también que nos impide a tener una paz verdadera. Más aún, cuando no tenemos paz es donde las discusiones, los pleitos y las disensiones van a estar muy frecuentemente. Conclusión, querido hermano, tener la última palabra en una discusión produce una satisfacción momentánea quizás, pero cultivar la paz produce un fruto permanente de justicia y gozo. Siguiendo el ejemplo de Jesús, quien cayó ante sus acusadores por amor y propósito divino, estamos llamados también nosotros a poner el amor y la unidad por encima de cualquier deseo de ganar algún debate. Tengamos la paz que sobrepasa todo entendimiento y que esa paz guarde nuestros corazones y nuestros pensamientos en Cristo Jesús. Busca la paz y síguela. Apártate de todo lo malo, de todas las contiendas, enemistades, pleitos, celos, iras, disensiones, que son frutos o obras de la carne. Eso va a generar serios problemas en nosotros. Y lo que Dios quiere es que nosotros tengamos paz. La paz que Dios nos da. Y que con esa paz también podemos llevar calma y tranquilidad a las demás vidas que tanto necesitan. Amado Padre, te pido de todo corazón, Señor, que esta enseñanza sea una enseñanza que nos hable a nuestro corazón y que mejoremos en el día a día. Os oramos en el nombre santo de Jesús. Amén.

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1: Hay ese sentimiento de madres que en muchas ocasiones no podemos estar todo el tiempo con nuestros hijos.
2: Sí, tengo una niña de 3 años y que está en un curso de ballet y tuvimos una presentación especial que fue un fin de semana, justo un tiempo en el que yo puedo asistir. Sí fue muy triste para mí porque veía una mamita, ¿no?, que se sabía el nombre de todas las niñas y que saludaban y las niñas también era como que la conocían. Entonces yo me hice amiga de ella y yo le pregunté que ¿cómo así sabe el nombre de todas?, ¿no? Entonces ella me comentaba que sí, efectivamente era porque de todas las niñas que estaban en el ballet, ella era la única mamita que le iba a dejar. Entonces, que las demás niñas les dejaban los abuelitos, las abuelitas, las hermanas. Pero yo en verdad decía, sí, es así, ¿no? Y yo también por el trabajo no puedo irle a dejar. Y sí, me dio mucha, mucha pena porque digo, es un tiempo tan precioso en el que ella les puede ver cómo van desarrollando sus clases en el que yo me he perdido. Ahí es cuando uno piensa, ¿no? ¿Qué hago? O sea, ¿es mi trabajo? ¿Es mi vida familiar? ¿A qué más le doy importancia?
1: ¿Cómo logras mantener ese balance?
2: Bueno, realmente, bueno, primero pido a Dios, ¿no?, que Él sea la guía y que Él me guíe realmente si yo debo continuar en un trabajo que sea de horario completo o buscar tal vez algo a medio tiempo en el que yo pueda darle mayor atención a mis hijas. Y bueno, estamos en ese proceso de oración y que sea el Dios el que nos guíe y que pueda Él decidir por nosotros, pero yo sí quiero tratar de estar en todos los eventos de la vida de mis hijas.
1: No hay más que hablar. Mantener un equilibrio perfecto no existe, así que no te propongas una meta que no es realista. Creo que la clave está en disfrutar cada momento que podamos con nuestros pequeños. 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
2: La gente era muy descreída en aquella ciudad de Temuco. Mi padre, mis tíos, los innumerables cuñados y compadres de la mesa grande en el comedor no se santiguaban. Se contaban cuentos de cómo el Huaso Ríos, el que pasó el puente de Malleco a caballo, había azotado a un San José. Según parece, continúa narrando Pablo Neruda, a los pioneros no les hace falta Dios. Blanca Hauser, que es de Temuco, me contaba que una vez en un terremoto salieron corriendo un viejo y una vieja. La señora se golpeaba el pecho dando gritos, ¡misericordia! El viejo la alcanzó y le preguntó, ¿cómo se dice, señora? ¿Cómo se dice? ¡Misericordia, ignorante! Le dijo la vieja. Y el viejo, hallándolo muy difícil, siguió tratando y golpeándose el pecho, repitiendo, ¡esa es la cosa! ¡Esa es la cosa! Estos recuerdos de su infancia que nos cuenta Neruda, premio Nobel chileno, nos traen a la memoria las reacciones de diferentes personas frente a las calamidades de la vida. Es en esos momentos trágicos que los ateos dudan de su negación de la existencia de Dios. Los agnósticos quisieran tener más seguridad sobre lo mismo y los que conocen a Dios muestran de qué calibre es la fe que tienen en Él. A los que no les pareciera que hace falta Dios el resto de su vida, durante un terremoto claman a Él como si estuvieran llamando desesperados en una emergencia a la policía. ¿Será posible que Dios atienda a ese oportunismo religioso? ¿Que mire con buenos ojos esa actitud que pudiera calificarse de hipócrita y conveniente? Aunque no parezca justo, Jesucristo mismo nos da la base para pensar que sí. Al criminal arrepentido, crucificado al lado suyo, le dio la oportunidad de salvarse cuando aquel hombre no tenía nada que perder y Dios no tenía nada que ganar con abrirle las puertas del cielo. No hay duda de que Dios es mucho más misericordioso en tales circunstancias que lo seríamos la inmensa mayoría de nosotros, pero tampoco la hay de que Dios prefiere que le sirvamos toda la vida y no solo cuando no nos queda más remedio que acudir a Él. Esto no se debe a que le conviene a Dios, sino a que nos conviene a nosotros, y Dios, como Padre amoroso que es de cada miembro de su creación que lo acepta como tal, quiere lo mejor para cada uno de sus hijos. El autor del Salmo 46 manifiesta la clase de confianza en Dios que todos necesitamos en todo momento. Dice así: Dios es nuestro amparo y nuestra fortaleza, nuestra ayuda segura en momentos de angustia. Por eso no temeremos aunque se desmorone la tierra y las montañas se hundan en el fondo del mar, aunque rujan y se encrespen sus aguas y ante su furia retiemblen los montes. El Señor Todopoderoso está con nosotros. Nuestro refugio es el Dios de Jacob. Más vale que hagamos de Dios nuestro refugio antes que sea demasiado tarde.
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4: ¿Cuál es el acontecimiento diario más importante en nuestra vida?
6: ¿A qué le estamos dando más prioridad cuando tenemos que escoger lo que vamos a hacer? ¿En qué estamos concentrando todas nuestras fuerzas y nuestro empeño constantemente? Si pudiéramos preguntarle a Jesús a qué daba prioridad cada día de su vida, esta sería la respuesta que recibiríamos. Para mí el tiempo más importante del día es el que paso en comunión con mi Padre Celestial. La Biblia nos dice en varias ocasiones que el Señor dedicaba tiempo para estar a solas con su Padre no solo temprano en la mañana, sino también en la tarde. Es por eso que estaba tan seguro de que todo lo que hacía iba de acuerdo con la voluntad del que lo había enviado, pues vivía en comunión constante con él. Tenía la capacidad de hacer esto, no solo porque era Dios mismo hecho carne, sino también porque dedicó tiempo para orar. Les invito a que abran su Biblia en el capítulo 4 de Colosenses para leer los versículos del 2 al 4. Y aquí vamos a darnos cuenta que Pablo nos enseña principios muy importantes en relación con la oración en la vida del cristiano. Leamos Colosenses 4, 2 al 4. Perseverad en la oración, velando en ella con acción de gracias, orando también al mismo tiempo por nosotros, para que el Señor nos abra puerta para la palabra a fin de dar a conocer el misterio de Cristo, por el cual también estoy preso, para que lo manifieste como debo hablar. Lo primero que nos dice Pablo en este pasaje que acabamos de leer es que debemos perseverar en la oración. La palabra perseverancia no solo nos describe la persistencia, sino también la fuerza y la estabilidad que están relacionadas con este acto de orar. Y no solo esto, sino que también nos indica la relación que tiene todo esto con el tiempo. Lo que sucede es que cuando perseveramos en la oración, estamos dedicando parte de nuestro tiempo para hablar con nuestro Padre Celestial y para escuchar lo que tiene que decirnos. El apóstol estaba hablando de la decisión que debemos tomar de separar un tiempo, un espacio de nuestro tiempo para estar en comunión con Dios. Así que cuando hablamos de perseverar en la oración, estamos refiriéndonos al hecho de que le estamos dando prioridad a este aspecto de nuestra vida cristiana. Estamos dispuestos a dedicar el tiempo que sea necesario para desarrollar esta relación cercana con el Señor. No solo nos dice que debemos perseverar en la oración, sino que también nos declara que debemos velar en esto mientras mantenemos una actitud de acción de gracias. En muchas ocasiones, esta no es la actitud que tenemos cuando oramos. Lo que sucede algunas veces es que no solo no estamos orando llenos de agradecimiento, sino que nuestros pensamientos se van a la deriva y dejamos de poner atención a lo que estamos haciendo. Comenzamos a pensar en cualquier otra cosa que no está relacionada con este tiempo íntimo que estábamos teniendo con nuestro Padre Celestial. Estábamos hablando con el Creador del universo, con el Dios omnipotente, omnisciente y omnipresente, y de pronto dejamos a un lado esta conversación. No es algo que hagamos a propósito, pues sabemos que Jesucristo nos ama incondicionalmente y que atiende a cada una de nuestras peticiones. Lo que pasa es que no podemos concentrarnos en lo que estamos diciendo. ¿Qué es lo que sucede después de que hemos dejado de prestar atención a esta conversación? Comenzamos.

0: culpable, pues el Señor estaba usando este descanso para llenarme con el mensaje de su palabra. Lo que casi siempre hago es que antes de comenzar a prepararme para predicar la palabra de Dios, voy a un lugar silencioso y comienzo a orar para que me muestre lo que desea compartir con el resto de la congregación. Varias veces me quedé dormido, y al despertar sentía que no amaba lo suficiente a mi Señor. Pero luego comprendí que cuando esto sucedía despertaba lleno de ideas que Dios había puesto en mi mente. Había estado hablando tanto con Él, que al quedarme dormido su espíritu continuaba trabajando en el mío, para así mostrarme cuál era su voluntad en relación a lo que le estaba pidiendo. Esto no significa que debemos irnos a dormir tarde en la noche, después de haber estado viendo televisión por varias horas, quedarnos dormidos mientras oramos y sentirnos bien con nosotros mismos. No es el Señor quien está poniendo este sueño en nuestros ojos, sino que es nuestra culpa no haber dado prioridad a lo más importante que debíamos hacer. Satanás nos incita a llevar este estilo de vida para que así no dediquemos tiempo para estar a solas con Dios. Así que en ocasiones somos estorbados con pensamientos que no nos dejan continuar orando y otras veces nos quedamos dormidos sin terminar de hablar con nuestro Padre Celestial. Y no solo esto, sino que también hay momentos en los que somos distraídos para que no podamos continuar concentrados en este tiempo de oración. Puede que el teléfono suene o que alguien se trate de comunicar con nosotros de alguna otra manera. Estamos hablando con Dios, quien es el soberano de todo el universo, quien tiene todo el poder para hacer lo que le pidamos, quien sinceramente se interesa en nuestras necesidades y escucha cada una de nuestras peticiones. Sin embargo, de pronto suena el teléfono. ¿Y qué es lo primero que hacemos? Interrumpimos nuestra conversación con Dios, pues creemos que esa llamada puede ser algo importante. ¿Acaso puede llegar a ser más importante que la conversación que estábamos teniendo con nuestro Salvador? No hay nada más importante que ese tiempo personal que estamos teniendo con Jesucristo. Así que cuando Pablo nos dice que debemos perseverar en la oración mientras velamos, está describiendo la actitud de alerta que debemos mantener. ¿Por qué debemos hacer esto? Porque vamos a ser estorbados por Satanás, quien va a usar todo esto que hemos mencionado para tratar de estorbar nuestras oraciones. Busquemos en nuestra Biblia lo que nos dice en Efesios 6, 10 y 11 en relación a este tema. Por lo demás, hermanos míos, fortaleceos en el Señor y en el poder de su fuerza. Vestíos de toda la armadura de Dios para que podáis estar firmes contra las acechanzas del diablo. La mayoría de nosotros hemos escuchado hablar de esta armadura de Dios y de cada una de las partes que la conforman. Se nos dice que debemos tomar el yelmo de la salvación para así proteger nuestros pensamientos. Tenemos que vestirnos con la coraza de justicia para así proteger nuestras emociones. Debemos ceñir nuestros lomos con la verdad, conocer la verdad y andar en la verdad para así estar listos para compartir el mensaje del Evangelio con las demás personas. También se nos invita a tomar la espada del Espíritu, que es la palabra de Dios, y a protegernos con el escudo de la fe. En muchas ocasiones, al leer este pasaje nos detenemos después al llegar a este punto, pues creemos que ya se nos ha descrito todo lo relacionado con esta armadura. Pero fíjense en lo que nos dice en Efesios 6, 18 y 19. Orando en todo tiempo con toda oración y súplica en el Espíritu, y velando en ello con toda perseverancia y súplica por todos los santos, y por mí, a fin de que al abrir mi boca me sea dada palabra para dar a conocer con denuedo el misterio del Evangelio. ¿Saben por qué Pablo añadió esto al final de este pasaje? Porque cada vez que Satanás nos ataca podemos defendernos con esta poderosa arma. No hay nada que nuestro enemigo tema más que un creyente que persevera en la oración. Es por eso que comienza a pelear contra nosotros, porque hemos venido a ser parte de este grupo de guerreros de oración que tanto teme. ¿Qué es lo que le molesta tanto al diablo que lo hace reaccionar de esta manera? Lo que más le molesta es que tenemos una comunión cercana con nuestro Padre Celestial. Sabe perfectamente que por medio de esta comunión con el Señor hemos recibido el poder necesario para tocar la vida de las demás personas que viven a nuestro alrededor e impactarles de tal forma que también ellos comiencen esta relación con Jesucristo. Es por eso que siempre va a tratar de estorbar nuestras oraciones por medio de diversos pensamientos o al hacernos sentir soñolientos o con cualquier otra distracción. Esta es la razón por la que Pablo nos exhorta a vestirnos con toda la armadura que Dios nos da cada día de nuestra vida para que así podamos tener una vida de oración exitosa. Nos dice que debemos cubrir nuestros pensamientos con el yelmo de la salvación, proteger nuestras emociones con la coraza de justicia, sostener toda nuestra armadura con la verdad, la cual es también lo que nos va a impulsar a predicar el Evangelio, protegernos con el escudo de la fe y hacer buen uso de la espada del Espíritu, la cual nos sirve no solo para defendernos, sino también para atacar a nuestro contrincante. Es importante notar que el término griego que se usa en este pasaje de Efesios para describir este escudo de la fe es el mismo que se usaba para referirse a una puerta, o sea, que no se nos está hablando de uno de esos pequeños escudos, sino de uno grande, que era usado para que el soldado se refugiara completamente detrás de él y estar protegido por completo. Debemos vestirnos con toda esta armadura que Dios nos da, para de esta manera estar preparados para la batalla de fe que vamos a librar cada vez que dediquemos tiempo para orar. Vamos a ser atacados de diversas formas, como ya hemos mencionado, pues Satanás detesta ver a un cristiano orando, pues sabe que son sus más temidos enemigos y los que más daño pueden hacerle. Así que podemos estar seguros de que cada vez que estemos perseverando en la oración, vamos a ser atacados por él de una manera u otra. Tenemos que estar siempre alerta mientras oramos y dedicamos tiempo para estar a solas con el Señor. Y no solo esto, sino que también se nos exhorta a mantener una actitud de gratitud mientras hacemos todo esto. Leamos lo que nos dice en relación a esto en Colosenses 3, 15 al 17. Y la paz de Dios gobierne en vuestros corazones, a la que asimismo fuisteis llamados en un solo cuerpo, y sed agradecidos. La palabra de Cristo more en abundancia en vosotros, enseñándoos y exhortándoos unos a otros en toda sabiduría, cantando con gracia en vuestros corazones al Señor con salmos e himnos y cánticos espirituales. Y todo lo que hacéis, sea de palabra o de hecho, hacedlo todo en el nombre del Señor Jesús, dando gracias a Dios Padre por medio de Él. ¿Por qué Pablo hace todo este énfasis en orar con acción de gracias? No importa qué es lo que estamos pidiendo a Dios en nuestra oración, siempre debemos hacerlo con gratitud. Cuando agradecemos a nuestro Señor sinceramente por aquello que le estamos pidiendo, estamos expresando nuestra fe. Sencillamente le estamos dando gracias por escuchar nuestra petición y porque estamos seguros de que nuestra plegaria va a ser contestada de una manera u otra. Si le agradecemos por lo que aún no nos ha dado, es porque confiamos en su poder y sabiduría. Es por eso que orar con gratitud es una expresión de nuestra fe. Es importante entonces que oremos de esta manera y que también prestemos atención a algunos aspectos esenciales que deben ser parte de nuestro tiempo de oración. Si en verdad deseamos impactar la vida de los que viven a nuestro alrededor, debemos poner atención a estos cuatro puntos. El primero de estos aspectos es que debemos separar un espacio de nuestro tiempo para orar. Si no hacemos planes para perseverar en la oración, nunca vamos a poder hacerlo. El enemigo siempre va a poner algún obstáculo en nuestro camino para que no dediquemos tiempo para hablar con el Señor. Vamos a sentir que estamos demasiado ocupados como para dedicar tiempo para orar. Pero esto es solo una excusa. Pues no debemos venir delante de Dios, quien es Señor de todo lo que existe, incluyendo el tiempo que nos ha dado, y decirle que estamos demasiado ocupados como para estar unos minutos a solas con Él. Cada uno de nosotros tiene suficientes problemas y necesidades como para no acudir a su presencia por medio de la oración. Y si no vamos a pedir por nuestros sufrimientos, podemos dedicar tiempo para interceder por nuestros hermanos en la fe, por nuestros familiares y por todos aquellos que están sufriendo alguna prueba en estos momentos. Es por eso que debemos incluir el tiempo de oración en nuestros planes diarios, pues si no hacemos esto, no vamos a dedicar tiempo para orar. El segundo aspecto es que debemos separar un lugar especial para orar. Es posible que algunos de ustedes no entiendan qué tan importante puede ser escoger un lugar para hablar con Dios. No importa si es fuera de nuestra casa o adentro. Lo importante es separar un lugar en el cual podamos tener privacidad para mantener una conversación con nuestro Creador. Este va a ser un lugar especial, pues vamos a librar muchas batallas espirituales en él. Una vez que hemos escogido este lugar especial para orar, vamos a sentirnos más cómodos hablando con el Señor ahí que en cualquier otro sitio. No significa esto que no podemos orar en ningún otro lugar, sino que es en este santuario de oración que vamos a dedicar más tiempo para estar a solas con nuestro Padre Celestial. El tercer aspecto es que debemos tener un propósito específico al orar. Si no tenemos un propósito, no vamos a poder orar de la manera adecuada, sino que solamente vamos a estar alzando plegarias al cielo esporádicamente y no con perseverancia como se nos exhorta en la Biblia. Podemos afirmar entonces que el propósito específico que cada cristiano debe tener al orar es conocer más a su Señor. Es de esta forma que podemos darnos cuenta de cómo nuestro Padre Celestial actúa en la vida de cada uno de sus hijos, el amor tan grande que tiene por cada uno de nosotros y qué es lo que espera de cada uno de sus seguidores. Si oramos con este propósito en mente, Dios va a revelarse de tal forma que podamos llegar a conocerle tal y como es. Vamos a comenzar a comprender los caminos del Señor y la voluntad que tiene para nuestra vida, como nunca antes lo habíamos hecho. El cuarto aspecto es que debemos tener un plan. No es algo complicado o difícil de hacer, sino que es tan sencillo que podemos sentirnos tentados a no prestar atención a esta estrategia. Parte de este plan es usar un cuaderno para anotar las peticiones que hemos hecho al Señor. Debemos poner el día en el que hicimos esta petición y también la fecha en la que fue contestada por Dios. Después de cierto tiempo, haciendo esto, vamos a tener varias páginas llenas de peticiones y oraciones contestadas. Y cada vez que abramos esta libreta, vamos a recordar que Dios nos ama tanto, que ha escuchado nuestras plegarias y nos ha respondido de acuerdo a su voluntad. ¿Saben qué va a suceder siempre y cuando estemos poniendo estos principios en práctica? Siempre y cuando estemos haciendo todo esto, vamos a ser bendecidos en gran manera y nuestra comunión con el Señor se va a fortalecer cada día más. Pablo nos dice que si deseamos que nuestras oraciones sean efectivas, debemos perseverar en esto, velando y dando gracias por aquello que aún no hemos recibido. No podemos desanimarnos si la respuesta a nuestra petición no viene inmediatamente. No podemos permitir que las distracciones de este mundo nos estorben para que no podamos orar adecuadamente. Vamos a ser atacados por Satanás. Pero no tenemos por qué permitir que nuestro tiempo personal con Dios sea afectado, pues siempre debemos recordar con quién estamos hablando. No estamos teniendo una conversación con cualquier persona, sino con el Todopoderoso, el Creador del universo, nuestro Señor y Salvador. Su poder es ilimitado y tiene toda la capacidad para sostenernos en medio de cualquiera de estas pruebas.
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1: Si tenemos una posición prominente en nuestro centro de trabajo, es importante que estemos dispuestos a recibir las críticas que nuestros subordinarios tengan que hacernos. A continuación, Un Momento con Charles Stanley.
4: La única forma en la que una persona que tiene una posición alta en su trabajo puede disfrutar y sentir paz en lo que está haciendo, es reconociendo que no siempre está en lo correcto y también cuando permite que otros le hagan una buena crítica. No podemos crecer en lo que estamos haciendo si no reconocemos que no somos perfectos. Cuando somos humildes ante los que nos atacan, lo único que estamos haciendo es mostrándoles que somos humanos. Estoy seguro de que al optar por esta posición de humildad, los que nos critican van a cambiar su manera de pensar hacia nosotros, pues les escuchamos y les agradecemos por sus consejos y advertencias. Y al hacer tal cosa estamos obteniendo la victoria en esta batalla. No importa si sus críticas tienen el propósito de destruirnos o de ayudarnos. Si somos humildes, siempre vamos a ganar. Conozco a muchos que tratan de mantener una imagen impecable ante los demás. Cubren sus errores con esa cortina de humo que les hace sentir superiores. Tienen una visión distorsionada de la manera en la que deben vivir y no se dan cuenta de que es precisamente esta humildad y este amor que les va a permitir ser genuinos en todo momento y garantizar el éxito que tanto anhelan.
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1: Sabemos que se trata de la cruz. Sabemos que se trata de su muerte. Sabemos que se trata de su resurrección. Pero creo que hemos perdido totalmente de vista el hecho de que es una imagen de lo que será algún día. La Pascua tiene que ver con la cena de las bodas del Cordero. Se trata de que un día nos reuniremos con Jesús en el cielo y tendremos una fiesta como ninguna otra. Estaremos unidos a Él para siempre. La Pascua no es solo una historia de cómo Cristo compró nuestra libertad en Él, sino también de cómo logró nuestra salvación en la cruz, y también es un anuncio de lo que viviremos un día en el cielo.
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2: Durante estos días hemos estado conversando con Bárbara Rainey acerca de la Pascua y la resurrección. Pero antes de continuar en el día de hoy, quiero que escuches un breve resumen de lo que hemos estado hablando.
1: Nuestras festividades son un reflejo de lo que Dios inició en el Antiguo Testamento. De manera que cuando tomamos tiempo para celebrar el nacimiento de Cristo durante la Navidad o para celebrar su resurrección durante la Pascua, estamos de alguna forma imitando o continuando con las tradiciones que Dios estableció en el Antiguo Testamento. Estas festividades nos ayudan a recordar quién es Dios y lo que Él ha hecho, el privilegio que tenemos de pertenecerle a Él y la verdad absoluta y maravillosa de que Jesús vino a la tierra en Navidad. Él no tenía por qué hacerlo, pero lo hizo. Vino a la tierra a morir.
2: Sí, así es.
1: Y mira, Nancy, cuando reunimos a nuestras familias en torno a esos días festivos en particular y hablamos de lo que hizo Jesús, es una gran oportunidad para enseñarle a nuestros hijos. Es una excelente oportunidad para recordarles a ellos y a nosotras mismas cuán grande es nuestra redención, cuán grande es nuestra salvación. Esto es algo muy significativo y profundo para la familia, cuando puedes centrar tus festividades en el verdadero significado detrás de ellas. Tengo aquí una cita que quiero leer de un hombre llamado N.T. Wright. Ha escrito algunas cosas sobre la Pascua y cuando las leí pensé, sí, eso es lo que he estado sintiendo y él lo ha puesto en estas palabras. Él escribió, esta es nuestra mayor celebración. Para los cristianos es el pináculo de nuestra fe, es lo que la sostiene por completo. Si no fuera por la cruz, la Navidad no tendría ningún sentido. Probablemente ni siquiera sabríamos qué sucedió. Y continúa diciendo, quita la Navidad y en términos bíblicos, pierdes dos capítulos del principio de Mateo, dos capítulos del principio de Lucas, pero nada más. Si quitas la Pascua, no tienes un Nuevo Testamento, no tienes el cristianismo.
2: Necesitamos comenzar a recordar el significado, la importancia monumental de lo que sucedió ese primer día de la semana con la tumba vacía, cuando Jesús resucitó.
1: Es cierto.
2: Pablo dijo que si esto no hubiera sido real, entonces seríamos considerados los más dignos de lástima. Porque si Jesús no resucitó de los muertos, aún estaríamos nosotros muertos en nuestros pecados.
1: Así es.
2: Pero el hecho de que Jesús resucitó significa que podemos tener salvación y vida eterna. Podemos tener victoria sobre el pecado. El poder de Satanás ha sido derrotado, ha sido vencido como el enemigo de nuestras almas. En la resurrección, Jesús deshace lo que Satanás hizo allí, en el huerto del Edén, y eso es algo digno de ser celebrado.
1: Sí.
2: Pero creo, Bárbara, y lo digo por mí misma, que todo se vuelve un poco monótono si no nos detenemos y pensamos en estas cosas. Necesitamos reflexionar y hacer algo para celebrarlo. Es un gozo para mí darle la bienvenida nuevamente a Bárbara Rainey a Aviva Nuestros Corazones. Bárbara, gracias por tu trabajo, por ayudarnos a asombrarnos de lo que celebramos en estos días.
1: Es un placer para mí estar aquí, Nancy, hablando sobre mi tema favorito. Gracias por la invitación.
2: Un placer y estoy muy emocionada. Me tomé el tiempo esta mañana para leer y meditar un poco en el material que has preparado. Y has creado muchas ideas, recursos, herramientas, formas en que ayudas a tu familia a celebrar no solo la Pascua y la resurrección, sino también otras festividades. Y me encanta que hagamos de nuestros hogares lugares donde se cuenta la historia del Evangelio. Y nos has dado muchos consejos prácticos que usas en tu familia y también para las familias de las personas que nos escuchan, de las mujeres que nos escuchan.
1: Gracias, Nancy. Ese es mi objetivo. Deuteronomio 6, del 6 al 9, habla de cómo nosotros, como adultos, debemos hablar de nuestra fe a nuestros hijos o con otros niños. Dice: las enseñarás diligentemente a tus hijos y hablarás de ellas cuando te sientes y en tu casa, cuando andes por el camino, cuando te acuestes y cuando te levantes. Y lo que es más importante, dice al final de estos versículos, las escribirás en los postes de tu casa y en tus puertas. Cuando lo leí recientemente, entendí que eso significa que necesito poder tener algo en la puerta de mi casa o en una pared de la casa que hable sobre mi fe. Quiero cosas en mi casa que digan: aquí, en esta estructura, vive una familia que sigue a Jesús. De eso es de lo que creo que se trata Deuteronomio 6. Es transferir nuestra fe primero a nuestros hijos y luego a los demás también.
2: Uh-huh. Y debemos empezar recordando cosas que olvidamos muy fácilmente. Entonces, en cada una de estas ocasiones quedamos asombradas y adoramos al Cordero, a Cristo, ya sea en Navidad, la Pascua, el Día de Acción de Gracias o en otra época del año. Y cuando hacemos esto nosotras de manera personal, entonces podremos hacerlo con nuestros hijos, nuestros nietos, con invitados que vienen a nuestras casas, los vecinos, con las personas que nos rodean. Uh-huh. Y qué maravilloso sería para ellos ver que las personas que viven en esta casa, Robert y Nancy Wolgemuth, creen en estas cosas. Así damos testimonio de nuestro amor por Cristo. Y Bárbara, tú has creado estas diferentes herramientas para diferentes épocas del año. Pero en esta breve serie nos hemos estado enfocando en el sacrificio de Cristo y en su resurrección. El Cordero de Dios, precioso, sin mancha, que dio su vida por el pecado del mundo. Jesús no permaneció muerto, Él se levantó de nuevo, Él resucitó. Y podemos ver este tema de la resurrección en todo el Nuevo Testamento. Y esto es tan, tan importante para nuestra fe. Y deseamos que tanto nosotras como nuestras oyentes o las personas que nos rodean se entusiasmen debidamente por lo que esto significa. Y el recurso de estas tarjetas sobre el cual hemos estado hablando nos ayuda a hacer esto. Están bellamente ilustradas y necesitamos las historias y las imágenes de estos símbolos.
1: Totalmente de acuerdo. Me encantan las cosas bellas y visuales. Y en estas tenemos los dibujos de un libro viejo que encontré y obtuve el permiso para imprimirlos y tenemos las lecturas. La que tengo en la mano muestra a Jesús de pie ante Pilato. Su cabeza está inclinada y Pilato está sentado. Y detrás de Jesús están todos estos brazos extendidos. Lo están señalando y acusando. No ves las caras, pero ves todos estos brazos que parecen casi espadas apuntándole. Entonces, incluso ver la imagen de cómo debe haber sido eso es significativo para nuestros corazones y nos lleva a adorar.
2: Y también ayuda a los niños a recordar la historia que no queremos que olviden nunca. Cuando esos niños crezcan y se vayan de casa, a la universidad, al mundo profesional secular, queremos que quede grabada permanentemente en sus corazones y en sus memorias la imagen, la historia de quién es Jesús y por qué vino, de modo que nunca jamás duden de que esto es real. Esto es verdad y es muy importante, es esencial. Y esto no es simplemente añadidura a nuestra fe, este es el cimiento de nuestra fe y nos está ayudando a recordarlo. Y ayer hablábamos sobre las primeras cuatro tarjetas. Hoy me encantaría que conversáramos sobre las últimas cuatro. Se centran en los milagros que tuvieron lugar el Viernes Santo y el Domingo de Resurrección. Y he notado que al enseñar sobre estos milagros en el pasado, que no son tan familiares para muchas personas, no hablamos tanto de ellos. Solo se mencionan brevemente en las Escrituras, pero son realmente significativos. Y si hubiéramos estado allí ese día, no habríamos podido pasar por alto estos milagros. Entonces, el primero de estos milagros tiene que ver con lo que llamas el tapiz, el velo rasgado. que se refiere al velo que separaba el lugar santo del lugar santísimo, del resto de los alrededores del templo. Así que cuéntanos qué tan importante es esto, Bárbara.
1: Bueno, yo me imagino esa escena, porque podemos pensar en el velo de una novia a través del cual se puede ver todo. Pero este era como un tipo de cortina, era muy grueso, era denso. Y por lo que he leído, podría haber tenido varios centímetros de espesor y tenía unos 10 metros de altura. Era grande, enorme, era realmente como una pared.
2: Así que no era algo simplemente que se podía rasgar, y mucho menos de arriba hacia abajo.
1: Imagínate, era como una pared de tela colgada. Y cuando piensas en el templo, solo una persona podía pasar detrás de esa cortina, y solo una vez al año. Así que el día de la Pascua había sacerdotes por todos lados. Estaban sacrificando corderos. Todos estaban ocupados con su trabajo. Nadie estaba prestando atención a otra cosa que no fuera hacer su trabajo. Tal vez decían, tenemos que terminar para la puesta del sol. Estaban haciendo su trabajo.
2: Y uno se pregunta si tal vez esto era solo una rutina para ellos.
1: Estoy segura de que sabían esto de memoria. Las cosas se vuelven rutinarias para nosotros. Por lo tanto, no sería inusual si simplemente estuvieran pensando, avanza con esto para que podamos terminar el día. Como mencionamos ayer, estos sacrificios de los corderos se llevaban a cabo todo el día mientras Jesús colgaba de la cruz. Y hablamos ayer de cuando Jesús expiró a las 3 de la tarde. Los soldados le clavaron una lanza en el costado y salió sangre y agua. En el templo había sangre por todas partes y limpiaron esa sangre lavándola con agua, lo cual reflejaba lo que estaba pasando con Jesús. En ese mismo momento ocurrió otro milagro. Era como si unas manos invisibles hubieran tomado esa pared de tapicería por la parte superior y la hubieran rasgado por la mitad.
2: Y por supuesto, sabemos que esas manos no eran otras que las manos de Dios, la única persona lo suficientemente poderosa para hacer esto.
1: Exacto. Y empecé a pensar en esos sacerdotes. Ellos habían estado tan ocupados, no esperaban ser interrumpidos. Ver ese tapiz siendo rasgado de arriba abajo, solo piensa en el sonido que eso provocó. Un trozo de tela se puede rasgar y hace un sonido fuerte, y es una pieza de tela delgada. Imagina entonces el sonido de ese tapiz gigante siendo rasgado de arriba abajo. Probablemente fue un sonido estremecedor. Piensa también en esos sacerdotes. No tenían idea de lo que había detrás de esa cortina. Les habían advertido.
2: Sí, ellos sabían que si pasaban detrás del velo, ellos podían morir, porque allí reposaba la gloria de Dios.
1: Yo me imagino que todos estaban atónitos. Sus brazos estaban a sus costados mirando ese espacio simplemente estupefactos. Nunca nadie pensó que eso podría pasar. No sabían por qué sucedió. Luego, probablemente al empezar a considerarle el asunto, estaban pensando, ¿qué debemos hacer? ¿Cosemos rápidamente esta cosa de nuevo juntos? Creo que probablemente estaban en pánico, asustados, sorprendidos de no morir. Sin embargo, lo que simbolizaba, no sé si lo entendieron. Simbolizaba el cuerpo partido de Jesús, que ahora para nosotros abrió el camino al lugar santísimo, a una relación con el Dios Todopoderoso.
2: Increíble, y ahora los pecadores podían entrar a la presencia del Dios Santo por siempre.
1: El rasgado simbólico de esta cortina señaló el final de los sacrificios del antiguo pacto y la antigua forma de acercarnos a Dios, y abrió la puerta y dio paso a lo nuevo. Esa frase siempre ha sido una de mis favoritas en el Nuevo Testamento, donde dice, el velo del templo se rasgó en dos de arriba a abajo. Son solo unas pocas palabras, pero cuando comencé a estudiar lo que eso significa y cómo debió haber sido para los sacerdotes judíos y para aquellos que vieron lo que sucedió, simplemente agregó mucho más significado a lo que Cristo logró por nosotros. Abrió la puerta para que todos pudiéramos

0: Y por eso debemos ser intencionales en recordarlo siempre y mucho más en estos días y meditar en cómo podría haber sido para aquellos que vivieron en ese tiempo. Y no solo hubo ese asombroso milagro de que el velo se rasgara en dos, hubo otros dos milagros que lo acompañaron casi al mismo tiempo. Uno fue un gran terremoto. La gente podría haber pensado que esto era solo una coincidencia, pero no fue una coincidencia.
1: No, no lo fue. Fue una señal de Dios de que este era un evento importante. Era casi como si Dios estuviera tomando la tierra y la estuviera sacudiendo y diciendo, «Presta atención, algo está pasando, algo trascendental está sucediendo. Tengo que llamar tu atención porque si no lo hago, no te vas a dar cuenta». Entonces la tierra tembló y la gente estaba aterrorizada. ¿Cómo es normal ante un suceso así? ¿Alguna vez has experimentado esto, Nancy?
0: Sí, en mi luna de miel.
1: ¿En serio?
0: ¿En serio?
1: No sabía eso.
0: Pero no se cayó ningún edificio.
1: Dennis y yo estuvimos en un temblor una vez, y no fue más que un temblor, pero fue lo suficientemente fuerte para despertarnos. El candelabro del lugar donde nos estábamos alojando se balanceaba de un lado a otro. Nuestros hijos eran pequeños y estaban acostados en el suelo. Estaban durmiendo. Nosotros pensamos, ¿debemos despertarlos? ¿Deberíamos moverlos? ¿Se irá a caer el candelabro? Fue una sacudida que llamó nuestra atención. Así que algo así fue lo que sucedió ese día cuando Dios sacudió la tierra. Todas las personas que estaban viendo a Jesús en la cruz, o las que estaban en el templo con los sacrificios, o las personas que no se daban cuenta, todos recibieron una alerta de que algo importante estaba sucediendo.
0: Y ese terremoto provocó que se abrieran las tumbas en las que había personas que llevaban enterradas no se sabe cuánto tiempo, y ese fue otro milagro asociado con el Viernes Santo.
1: Creo que también es un evento muy significativo. Anticipa que un día también nosotros resucitaremos de entre los muertos. La apertura de esas tumbas les indicó a aquellos que tenían ojos para ver que esto es lo que Jesús vino a hacer por nosotros. Todos sabemos que la muerte es definitiva, al igual que los discípulos y al igual que todos los que estuvieron presentes ese día. Así que la tierra estaba temblando y luego de repente, en medio de su desesperación y desánimo, descubrieron que había algunas tumbas que se estaban abriendo. Obviamente, el terremoto las sacudió y las tapas se desprendieron, pero esto tenía un propósito. Personas que eran creyentes en Jesucristo, que creyeron que Jesús era el Hijo de Dios, fueron las que cobraron vida. Era una señal para los que tenían ojos para ver, para los que entendían que Jesús inauguró la resurrección. Había discípulos que lo habían visto resucitar, personas de entre los muertos. Él resucitó a Lázaro, resucitó a una niña, la hija de Jairo y al hijo de una viuda. Y sería fácil ser escéptico y decir, eso debe haber sido alguna casualidad, no estaban realmente muertos. Pero las personas estaban en la tumba, selladas con una tapa. Si has visto las tumbas en Jerusalén, son cajas con tapas.
0: Así que ahora el ser querido que habían enterrado estaba caminando por la ciudad de Jerusalén.
1: Exacto. ¿Cómo puedes explicar eso? Para aquellos que estaban mirando, Dios estaba enviando un mensaje alto y claro de que Jesús había vencido a la muerte y que la resurrección era posible y real y que Dios iba a resucitar muchos y muchos más.
0: Y no solo Jesús iba a ser resucitado de entre los muertos ese primer día de la semana, sino que también nosotros, que estamos en Cristo, seremos resucitados un día de entre los muertos. Y esa es nuestra esperanza. No solo que Él murió, no solo que Él resucitó, sino que también nosotros resucitaremos.
1: En el Nuevo Testamento, Pablo habla de cómo Jesús fue la primicia de los muertos. Así que Jesús fue el primero. Es la primera de muchas cosechas para Dios. Esa fue la primera cosecha. Fue pequeña ese año, pero habrá otra cosecha, una grandiosa cosecha, cuando Dios resucite a todos aquellos creyentes de siglos pasados que han creído en Cristo, incluso aquellos que han muerto recientemente, y nosotros esperamos encontrarnos con Él cara a cara. Viene una gran cosecha. Eso fue una introducción a lo que Dios hará un día cuando resucite a todos aquellos que han puesto su fe en Cristo, de modo que vivan con Él por siempre.
0: Amén y amén. Y puede ser que estas verdades de las que hemos estado hablando no sean algo en lo que algunas de nosotras hayamos reflexionado en algún tiempo, o son cosas en las que tus hijos nunca han pensado. Así que hablamos sobre estas cosas no solo este año, sino año tras año.

0: Para recordar la redención y ser fortalecidas en nuestra fe y en la seguridad de lo que Cristo ha hecho por nosotros. Esto nos debe llevar, nos lleva a adorar a Jesús y a asombrarnos ante Él. Y queremos esto para nuestros propios corazones, pero también lo queremos para nuestras familias y nuestros amigos. Y Bárbara, nos falta ver el contenido de una tarjeta más, de estas tarjetas que creaste para ayudar a contar esta historia. Y guardaste la mejor tarjeta para el final, el último milagro de la semana de la Pasión de Cristo y el Domingo de Resurrección. Y es la resurrección misma.
1: Lo es el pináculo, el clímax, es el momento final de todo lo que Dios ha estado haciendo. Ha estado escribiendo esta grandiosa y gloriosa historia desde el Jardín del Edén. Él ha estado tejiendo la historia de la redención desde Adán y Eva para nosotros. El clímax de esta historia, el punto más alto de esa historia, es la resurrección. Todos los discípulos pensaron que todo había terminado. Estaban parados allí, mirando y pensando, esto no es lo que teníamos en mente, esto no es lo que creíamos que iba a suceder. Creíamos que Él nos iba a liberar ahora en la tierra. Creíamos que Él iba a cuidar de nosotros y ahora se dejó matar, asesinado como un criminal. Y conocemos la historia. Ellos salieron corriendo y se escondieron. Ellos lo repudiaron. El Señor murió solo. Sin embargo, ahora Dios está diciendo, sí, Él murió solo, pero ese fue mi plan. Yo lo diseñé así. Todos estos milagros, todos estos pequeños detalles eran parte del gran guión, la gran historia que Dios estaba escribiendo. Y ahora, a la luz de su resurrección, podemos casi escucharlo decir, consumado es. Esta es la imagen final que quiero que veas.
0: Y esa resurrección estaba ligada, al igual que todos esos otros detalles, a símbolos, festividades y fiestas con las que los judíos creyentes ya estaban familiarizados. Celebraron la fiesta de los panes sin levadura el día en que Cristo fue a la cruz. Celebraron la fiesta de las primicias, y la resurrección estaba relacionada con estos eventos.
1: Para el pueblo judío, la Pascua era una combinación de tres fiestas. Una forma en que me gusta pensar en esto es que en Navidad celebramos la Nochebuena, la Navidad y el Año Nuevo. Lo celebramos como un todo. Para el pueblo judío, esas tres fiestas, la Pascua, los panes sin levadura y la fiesta de las primicias, se celebraban juntas, como una especie de unidad. La tercera fiesta era la fiesta de las primicias, y fue entonces cuando Jesús resucitó de entre los muertos. Dios estaba diciendo, cuando levantó a Jesús de la tumba, esta es la primicia de la cosecha que se acerca. Jesús estaba inaugurando una cosecha de almas para el Padre por medio de su resurrección. Él nos está mostrando que va a traer a muchos con Él al reino. Jesús fue el primero en resucitar y por lo tanto abrió la puerta para que lo sigamos.
0: Y en ese sentido, lo que celebramos en estos días es un anticipo de algo que está por venir.
1: Para mí eso es parte de lo que hace que la Pascua y la resurrección sean festividades tan increíbles para celebrar. Sabemos que se trata de la cruz, sabemos que se trata de su muerte, sabemos que se trata de su resurrección, pero creo que hemos perdido totalmente de vista el hecho de que es una imagen de lo que será algún día. La Pascua tiene que ver con la cena de las bodas del Cordero. Se trata de que un día nos reuniremos con Jesús en el cielo y tendremos una fiesta como ninguna otra. Estaremos unidos a Él para siempre. La Pascua no es solo una historia de cómo Cristo compró nuestra libertad en Él, sino también de cómo logró nuestra salvación en la cruz, y también es un anuncio de lo que viviremos un día en el cielo.
0: Amén.
1: Él no solo nos salvó para vivir en esta tierra, Él nos salvó para sí mismo. En el Nuevo Testamento leemos acerca de cómo Él ha comprado un pueblo para su propia posesión. Cuando creemos en Cristo, nos convertimos en parte de ese pueblo, llegamos a ser parte de su familia, y un día todos los creyentes de todas las épocas estaremos juntos. Jesús, por su resurrección, nos mostró cómo es nuestro futuro. Un día nosotros también seremos resucitados. Un día nosotros también ascenderemos al cielo como Él. Lo seguiremos. Todos celebraremos en comunión. Celebraremos nuestra unidad con una fiesta, muy parecida a la fiesta de la Pascua. Celebraremos juntos en el cielo y estaremos para siempre con Cristo en los lugares celestiales.
0: Y mi corazón dice, gloria a Dios, aleluya, qué Salvador. Y eso es lo que celebramos esta Pascua. Y es lo que debemos celebrar cada día de nuestra fe cristiana. Pero mi oración, y sé que también es la tuya, Bárbara, es que esta semana, este próximo domingo de resurrección, cada una de nuestras oyentes celebre esta festividad, este día santo, con un nuevo gozo y fervor, diciendo, aleluya, qué Salvador.
1: Amén.

Hoy escuchaste la conclusión de la serie Mucho Más Que Días Feriados. Bárbara Rainey y Nancy nos han estado recordando que en el Evangelio tenemos esperanza tanto para el presente como para el futuro. De hecho, tenemos esperanza eterna. Este recordatorio es también una invitación a vivir nuestras vidas a la luz de lo gloriosa que es la resurrección y la redención que Jesús ha obrado a nuestro favor. Es una invitación a adorar, tanto en canción como con nuestras vidas, pasando el testimonio de nuestra fe y de lo que Jesús ha hecho en nosotras a la próxima generación. ¿Vivirás tú de esta manera?

¿Sabes? Algo hermoso de la palabra de Dios es que en ella encontramos textos escritos por personas con las que nos podemos identificar. 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

0: Bienvenidos a Enfoque a la Familia. Les saluda su coanfitrión Esteban Porras. En este podcast ayudamos a las familias a mejorar en Cristo a través de capacitación y educación en línea. Hoy vamos a comenzar una serie de programas transformadora sobre lo que realmente significa ser un hombre de Dios. No se trata solo de éxito externo, sino de un carácter que dé testimonio de Cristo Jesús a otras personas. ¿Se deleita usted en la palabra del Señor o se deja guiar por consejos equivocados? Esa es una de las preguntas que vamos a responder en esta conferencia impartida por Sixto Porras. Vamos a escuchar sobre la importancia de cultivar el fruto del Espíritu y tomar decisiones que formen un carácter sólido.
1: Ser hombre es llegar a la meta, al final. Llegar con los que Dios me ha dicho que voy a llegar. Ser hombre es cumplir la misión que Dios me ha encomendado. Ser hombre es ser una persona sabia en su proceder. Salmo 1:1-3 dice: dichoso el hombre que no sigue el consejo de malvados, ni se detiene en la senda de los pecadores, ni cultiva la amistad con los blasfemos, sino que en la ley del Señor se deleita y día y noche medita en ella. Ese es como un árbol plantado a la orilla de un río, que cuando llega su tiempo da su fruto y sus hojas jamás se marchitan. Todo cuanto hace prosperará. Aquí tiene dos caminos. Elija. Yo soy un hombre que se deleita en la palabra de Dios. Soy un hombre plantado junto a la orilla de los ríos, que cuando llega su tiempo da su fruto y sus hojas jamás se marchitan. Todo lo que hago prosperará. Usted tiene que creérselo. Y todos nosotros tenemos que levantarnos a pesar de las experiencias negativas del pasado. Un hombre de verdad, un hombre de Dios, su carácter da testimonio de Cristo. Así lo dice Gálatas 5:22-26. Mire, el fruto del Espíritu, y aquí viene la descripción de nuestra personalidad. Lo que está haciendo es describiéndolo a usted y describiéndome a mí. El fruto tuyo y mío es amor, alegría, paz, paciencia, amabilidad, bondad, fidelidad, humildad y dominio propio. El fruto del Espíritu es amor, alegría, paz, paciencia, amabilidad, bondad, fidelidad, humildad y dominio propio. Tómelo como la descripción de su personalidad. Nuestro temperamento es dado por Dios. Toda nuestra composición genética determina el cómo somos en nuestro temperamento, pero nuestro carácter es formado por nuestras decisiones y es por el fruto de la semilla que sembramos en nuestra vida. Dice: no hay ley que condene estas cosas. Los que son de Cristo han crucificado la naturaleza pecaminosa con sus pasiones y deseos. Si el Espíritu nos da vida, andemos guiados por el Espíritu. No dejemos que la vanidad nos lleve a irritarnos y envidiarnos unos a otros. Es como si nos conociera. Por eso usted y yo debemos de elegir algunas excusas para no hacerlo. Así era mi abuelo, así era mi papá. Entonces yo soy igual, y lo adornamos con de tal palo. Eso no es cierto. Nosotros podemos sembrarnos en una nueva simiente. O soy descendiente de Cristóbal Colón o soy descendiente de Abraham. Usted elige. ¿Me explico? Usted elige. Ay, que los latinos somos así. No es cierto. Ahora hemos sido injertados en la raíz de Abraham, y Jesucristo vino a salvarnos y a redimirnos para que el fruto del Espíritu en nosotros sea amor, alegría, paz, paciencia, amabilidad, bondad, fidelidad, humildad y dominio propio. Contra estas leyes no hay nada que se oponga. Usted y yo debemos de determinar que esto es lo que identifica nuestro carácter. Hemos nacido para amar, para respetar, para honrar. Y estas características deben identificarnos siempre. Mete este texto en su corazón y mírese en el espejo y dígale: Señor, esto soy, en tu nombre esto soy. Y te pido que el fruto de la vivencia contigo dé este fruto y que mi familia pueda testificar este fruto. Número 6, respeta y honra a quien ama. Romanos 12:10. Ámense unos a otros con amor fraternal, respetándose y honrándose mutuamente. Haga pacto con su familia de respeto y de honra. Honre su cónyuge, honre a sus hijos, honre lo que Dios ha puesto en su mano, valórelo. Honrar es darle un valor significativo. Honrar es tratar como la realeza. Yo voy a tratar como la realeza, así a mi familia, ¿no? Un día me llamaron a casa y me dijeron, el presidente quiere una reunión con usted. Híjole, ese día tuve que vestirme de traje y todo, ¿no? Ponerme corbata y todo, porque iba a ver al presidente, ¿no? Más el presidente lo ve una vez, a mi familia todos los días. El presidente se queda en el camino, mi familia sigue conmigo. ¿Me explico? Ellos siguen conmigo, están con nosotros siempre. Por eso yo debo de aprender a definir mi prioridad. ¿A quién le doy honra? Unos amigos, los pastores Aguayo, dicen, nosotros sacamos la vajilla más fina cuando comemos en familia. ¿Por qué uno va a guardar la vajilla más fina cuando tiene invitados? Dice, uno tiene que guardar la vajilla más fina cuando está con su familia. Y eso a mí me marcó. Yo dije, ayúdame a sacar mi vajilla más fina, lo mejor que yo tengo de mi corazón para dárselo a mi familia. Entregue los mejores frutos a su familia. Por eso Efesios 5:25 dice, esposos, amen a sus esposas, como así como Cristo amó la iglesia y se entregó. Ser hombre es entregarse, es sacrificar para darme, para hacer valer.
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1: En una ocasión, mi hijo mayor había nacido y estaba calentando algo en la cocina. No teníamos horno de microondas en ese momento y yo quería darle la temperatura en el fuego. Eran las 2 de la madrugada y yo comencé a quejarme. Yo dije, son las 2 de la madrugada, en un rato yo tengo que estar en reuniones. ¿Qué estoy haciendo yo aquí a las 2 de la madrugada? Dios me habla y me dice, si no te sacrificas, no llegas a amar. Porque tu nivel de amor lo determina tu nivel de sacrificio. A las 2 de la madrugada hay que levantarse. Si yo no me sacrifico, no genero vínculo. Entre más alto sea su sacrificio, más alto es su vínculo. Y el nivel de amor crece a dimensiones que jamás usted podía imaginar. Eso es honrar. Entonces decidí sacrificarme con gusto, con deleite. Ese sacrificio que arranca dentro de nosotros lo mejor. Un hombre de Dios tiene dominio propio. Proverbios 16:32. Más vale ser paciente que valiente. Más vale el dominio propio que conquistar ciudades. Y dominio propio es no explotar en ira. La pregunta que surge es, cuando oye su familia que el auto suyo llega, ¿se esconden en el cuarto o te salen a recibir? ¿Tienen miedo a tu reacción? Tranquilos, porque no sabemos cómo viene papá. Si viene enojado o viene alegre. No, no, no. No pueden tenernos miedo, porque saben que somos personas de dominio propio que vale más que conquistar ciudades. Esto es lo que nosotros tenemos que entender. Un hombre de Dios hace la voluntad de Dios. Salmo 48 dice, me agrada, Dios mío, hacer tu voluntad. Tu ley la llevo dentro de mí. Uno de los retos más desafiantes que hoy tenemos es tomar tiempo para deleitarnos en la palabra de Dios y dejar que ella nos nutra, que nos guíe, que nos oriente, que ilumine nuestra vida. Un hombre de Dios es un patriarca. Y aquí quiero detenerme para poder perfilar algunos ejemplos. Un patriarca es uno que lleva sobre los lomos la construcción de una historia que impacta generaciones. Ese es un patriarca. Un patriarca es aquel que decide permanecer en la senda para dejar a los suyos en el lugar que Dios dijo que los dejaría. Observe lo que dice Primera de Reyes 1, del 1 al 3. David ya estaba próximo a morir, así que le dio instrucciones a su hijo Salomón y le habla al corazón de hombre a hombre. Según el destino que a todos nos espera, pronto partiré de este mundo. Y aquí viene el primer punto. Ahora yo quiero llevarlo a la escena. El doctor le dice que le queda a usted una semana de vida. Y ya lleva 6 días y usted siente que sus fuerzas comienzan a extinguirse y usted llama a su familia. Lo que yo le estoy proponiendo hoy es que no llegue con culpa. Usted tendrá 2 actitudes, o vergüenza y culpa, o sonrisa y alegría, y tomará de la mano a su hijo y le he dicho: aquí estoy y te estoy dejando en el lugar correcto y tengo el honor de poder bendecirte. Y le dice Salomón: según el destino que todos nos espera, pronto partiré de este mundo. La segunda pregunta: ¿y si Dios te llama hoy? ¿Estás listo? ¿Estás listo para partir? Si Dios te llamara hoy, ¿estás listo para decir: estoy listo, con una sonrisa en mis labios? Viene la segunda parte. Le dijo a su hijo Salomón: cobra ánimo y pórtate como hombre. Cumple los mandamientos del Señor tu Dios. Sigue sus sendas y obedece a sus decretos y mandamientos, leyes y preceptos, los cuales están escritos en la ley de Moisés. Así prosperarás en todo lo que haga y por donde quiera que vayas. Este diálogo que David está teniendo con Salomón, no deje que ocurra el último día. Su hijo está esperando que ocurra hoy. Téngalo hoy. Tome a sus hijos. Dígale: así se comporta un hombre, mi amor. Cumple los mandamientos de Dios. Es fiel al pacto matrimonial. Vuelve a casa cuando está lejos. Pide perdón cuando es equivocado. Si lo haces, todo lo que tú hagas prosperará y todo lo que Dios ponga en tu mano brillará. Naciste para la grandeza, naciste para ver a Dios mientras avanzas. Tenga esos diálogos importantes. Uno de los reclamos de nuestras esposas y de nuestros hijos es que no hablamos mucho. Es que no hablamos mucho. Nunca decimos las cosas. No lo guardamos. No porque querramos, es porque así fuimos educados. Lo que yo quiero decirte es: sal de ahí. O lo educa usted o lo educa el internet. O lo educa usted o lo educan los amigos. O lo instruye usted o lo educan las personas equivocadas. Necesitamos oír cómo se comporta un hombre. Papá, ¿qué significa ser hombre? ¿Has definido el concepto con tus hijos? ¿Qué significa amar, papá? ¿Cómo se es fiel al pacto matrimonial? Hable bien del matrimonio. Enséñele cómo prosperar. Lo que viven los hombres, ¿cuál es nuestro reto, nuestro desafío? La envidia nos puede confundir. Y uno de los retos, desafíos que nosotros vivimos es que vivimos en un mundo donde se compara. Y esto nos puede confundir. Observe lo que dice el Salmo 73, 1 al 3. En verdad Dios es bueno con Israel, con los de corazón puro, pero en cuanto a mí, casi perdí el equilibrio. Mis pies resbalaron y estuve a punto de caer porque envidiaba a los orgullosos cuando los veía prosperar a pesar de su maldad.
0: Hoy hemos aprendido que nuestro carácter se forma por nuestras decisiones y que el respeto y la honra deben empezar en nuestro hogar, tratando a nuestra familia como a la realeza. Una familia 5 estrellas, así siempre lo expone Sixto Porras. Y así lo continuará desarrollando en el próximo segmento. Él va a hablar sobre el poder del dominio propio y cómo un verdadero patriarca construye una historia que impacta a las generaciones venideras. Gracias por estar con nosotros. Se despide Esteban Porras de Enfoque la Familia, donde ayudamos a las familias a mejorar en Cristo.
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1: Las olas de calor no solo provocan agotamiento, también pueden afectar silenciosamente órganos vitales como los riñones. Así lo dicen los nefrólogos. Los especialistas señalan que el aumento de las temperaturas asociado al cambio climático está generando un riesgo creciente para la salud renal. Evidencias recientes, como un subanálisis del estudio DAPA-CKD, indican que los pacientes con enfermedad renal crónica que viven en zonas más cálidas presentan un deterioro más rápido de su función renal. La preocupación de la comunidad médica se centra especialmente en poblaciones vulnerables, adultos mayores, niños, enfermos crónicos y trabajadores expuestos al sol durante largas jornadas.
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1: Nuestros riñones trabajan en silencio todos los días, pero cuando el sistema inmunológico se confunde, puede atacar nuestros propios órganos. Hoy conversamos de estas enfermedades autoinmunes y las señales tempranas que no debemos ignorar aquí, en este mundo tan apasionante de la salud.
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1: 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Hoy nos acompaña la doctora Cristina Chediak. Ella es nefróloga, parte de nuestro equipo de trabajo del Hospital Voz Andes Quito. Trae todo una explicación para entender cómo ciertas enfermedades autoinmunes pueden afectar silenciosamente a nuestros riñones y por qué la detección temprana puede cambiar la historia de vida de un paciente. Gracias, Doc, por estar aquí. Bienvenida.
2: Muchas gracias, Ofelia, por la invitación.
1: Doctora, cuando hablamos de los riñones como el filtro silencioso de nuestro cuerpo, ¿qué significa realmente y por qué son tan importantes para nuestra salud?
2: Primero quiero empezar con una pregunta para quienes nos escuchan. ¿Sabían ustedes que aproximadamente 1 de cada 10 personas en el mundo tiene algún grado de enfermedad renal y muchas no lo saben? Además, ¿sabían ustedes que una persona puede perder hasta el 70% de la función renal sin presentar síntomas claros? Por eso muchas enfermedades renales se detectan tarde. Es por esto que nosotros decimos que son enfermedades silenciosas. Los riñones son órganos pequeños, de un tamaño de un puño, que realizan un trabajo impresionante. Filtran cerca de 180 litros de sangre al día, eliminan nuestras toxinas, regulan la presión arterial y mantienen el equilibrio de líquidos y minerales en nuestro cuerpo. Pero nosotros les llamamos el filtro silencioso porque cuando empiezan a dañarse, Ofelia, muchas veces no duele, no nos avisa y la persona simplemente inicialmente, aparentemente, está bien. Lo que más frecuentemente me dicen los pacientes es: yo estaba bien, no entiendo por qué dicen que tengo un daño renal.
1: Esto sería lo que calla en los riñones, ¿verdad? En lugar de lo que callamos las mujeres.
2: Exactamente, porque se requiere que hasta un 50, un 70% o más fallen para empezar a tener síntomas. Por eso hablamos de una epidemia silenciosa con respecto a la enfermedad renal.
1: Doctora, cuando se escucha este término de enfermedades autoinmunes, por ejemplo, siempre lo relacionamos el lupus, artritis reumatoide, pero no siempre entendemos realmente que el cuerpo se está atacando al propio cuerpo, como que no es lógico esto. ¿Qué sucede exactamente cuando este sistema inmunológico comienza a atacarse frente a estas enfermedades renales? ¿Qué tiene que ver?
2: Exactamente, muchas personas, a ver, o pensamos que las enfermedades renales ocurren solo por la diabetes o la presión alta, es lo más frecuente, o algún trastorno hereditario. Pero existen otras enfermedades que son exactamente las enfermedades autoinmunes que pueden también afectar a los riñones y muchas personas no lo conocen. Normalmente, nuestro sistema inmunológico está diseñado para protegernos de virus, de bacterias, de infecciones, a través de la formación de anticuerpos, de la liberación de linfocitos BT, de ciertas células de defensa, pero en algunas personas ocurre un error en este sistema de defensa y nuestro sistema de defensa propio se confunde y empieza a atacar a nuestros propios órganos del cuerpo. Esto es lo que conocemos nosotros como enfermedades autoinmunes. Las enfermedades autoinmunes pueden afectar a múltiples órganos, desde el corazón, desde los vasos sanguíneos, la piel, pero también pueden llegar a afectar a los riñones a través de la formación de anticuerpos o de linfocitos que atacan a nuestros propios riñones y quieren matarlos porque los reconocen como ajenos. Hay varias enfermedades autoinmunes que atacan los riñones, hay ciertas que atacan más, otros menos. Dentro de las más conocidas están el lupus, por ejemplo, el lupus eritematoso y sistémico, cuyo órgano blanco, uno de los órganos blancos preferidos desde el riñón. También está, por ejemplo, las vasculitis. Otras enfermedades un poco menos frecuentes, pero que también pueden afectar al riñón, son la esclerodermia, el Sjögren, o enfermedades autoinmunes propias del riñón y limitadas que nosotros llamamos glomerulonefritis de distintos tipos. Estas enfermedades se manifiestan a nivel renal de manera predominante con la aparición de espuma en la orina y sangre en la orina. Eso normalmente causan una inflamación del riñón porque estos anticuerpos se depositan en el riñón.
1: Entonces, todos estos síntomas ya está avanzado, ¿verdad?
2: Exactamente. Dentro de los síntomas que deberíamos estar alertas es la hinchazón de piernas, de los tobillos, la hinchazón de los periorbitaria, de los ojos, un cansancio fácil, la elevación de la presión arterial, o que el paciente refiera cambios en las características de la orina, como orina espumosa, sangre en la orina, disminución de lo que orina. Pero exactamente esto probablemente ya es un poco tarde para presentar estos síntomas. Muchas veces ya es una enfermedad renal más avanzada. El examen físico y los síntomas son tardíos. La forma de una detección precoz es haciendo un examen de sangre donde podamos determinar la creatinina y un examen de orina donde veamos si hay proteínas o sangre.
1: ¿Y estos exámenes son los básicos, los de toda la vida?
2: Exactamente. Entonces, es tan simple detectar una enfermedad renal a tiempo como hacerse un examen de sangre y orina precozmente. Esa es la forma de prevenirlo.
1: Que deberíamos hacerlo siempre, ¿verdad? Una vez por lo menos.
2: Exactamente. Normalmente nosotros recomendamos una vez al año, y dependiendo de las comorbilidades de los pacientes, si es hipertenso, diabético, o tiene ya diagnosticada alguna enfermedad autoinmune como lupus o vasculitis o Sjögren o estas que he dicho, sí requieren pues un seguimiento más estrecho y exámenes de laboratorio más frecuentes para detectar un daño renal precoz. Siempre que podemos detectarlo precozmente, podremos prevenir mayor daño, retrasar la progresión y tratar a tiempo.
1: Cuando yo le escuchaba hablando de los síntomas, Doc, me quedé pensando en que muchas veces nuestro cansancio, que nosotros pensamos que es extremo, lo vemos como algo regular. Convivimos tanto con él o con la inflamación o con dolor sin buscar ayuda. ¿Cómo esos síntomas deberían motivarnos a consultar con ustedes, los especialistas?
2: Muchos síntomas son inespecíficos de muchas enfermedades. Por ejemplo, el cansancio o lo que llamamos astenia, pues puede ser manifestación de una enfermedad renal, hepática, de problema de tiroides, pero sí deberían alertarnos a consultar a un especialista para hacer un chequeo rutinario, básico y precoz que nos permita detectar cualquier enfermedad a tiempo, de tal forma que podamos tratar y prevenir mayor complicación y mejorar la calidad de vida futura.
1: ¿Hay factores de riesgo, Doc, o antecedentes familiares que aumenten esta probabilidad de desarrollar estas enfermedades?
2: Sí, hay varios factores de riesgo. O sea, las enfermedades autoinmunes también tienen cierto componente hereditario, pues de una respuesta inmunológica inadecuada. Entonces, si hay familiares de pacientes con lupus que tienen mayor predisposición a enfermedades autoinmunes, la descendencia inmediata, por ejemplo, o enfermedades renales autoinmunes que son limitadas al riñón, que también son con mayor predisposición hereditarias. Entonces, es decir, sí puede haber cierto componente.
1: En alguna ocasión, no sé si leí o me dijo alguno de los especialistas en una entrevista, casi siempre estas enfermedades autoinmunes se pasan más en mujeres.
2: Depende de la enfermedad autoinmune, sí puede haber.
1: Por ejemplo,
2: en
1: lupus.
2: Algunas, el lupus es más frecuente en mujeres, no obstante, es más grave en los hombres. Un debut en hombre tiene un peor pronóstico probablemente, pero sí, hay muchas enfermedades autoinmunes que son más frecuentes en mujeres. Y otra cosa que debe conocer la población es que los pacientes que padecen enfermedades autoinmunes muchas veces se acompañan de varias autoinmunes al mismo tiempo, porque como hemos explicado, es una disregulación de nuestro propio sistema de defensa que empieza a atacar a muchos órganos a través de la formación de estas defensas nuestras que son anticuerpos. Entonces empieza a atacar no solo la piel o a los riñones, infecciones, puede atacar a los vasos, a los ojos, entonces acompañarse de otras. Es decir, el lupus puede asociarse a un síndrome antifosfolipídico al mismo tiempo, suelen ir juntas.
3: Y entonces siempre hay que estar precavidos y alertas sobre los riñones también, ¿verdad? Para que no quede suelto también esto.
2: Sí, los riñones son unos órganos muy nobles, pero también son muy traicioneros, porque como hemos dicho, no dan síntomas hasta que es muy tarde, entonces no se puede detectar de otra forma y muchas autoinmunes, uno de los órganos blancos es el riñón.
3: ¿Cuánto tiempo más o menos ha pasado cuando ya se empiezan a detectar los síntomas, Doc? ¿Desde cuándo ya estaba la enfermedad?
2: Eso depende de la enfermedad, porque hay enfermedades, ejemplo, que no es el motivo de esta charla, pero la diabetes y la hipertensión, que para llegar a una insuficiencia renal crónica y un daño renal crónico avanzado requieren años, 5 o 10 años. Pero las enfermedades autoinmunes, por ejemplo, el lupus, pueden avanzar mucho más rápido, las glomerulonefritis también, y una enfermedad autoinmune que se llama vasculitis, particularmente tiene una progresión muy rápida que depende del tipo, puede llegar a diálisis en pocos meses. Es decir, el espectro es muy amplio de este tipo de enfermedades. Sí es verdad que las enfermedades autoinmunes pueden tener un pronóstico un poco más sombrío en cuanto a la progresión, por lo que requieren un diagnóstico y tratamiento más precoz, indicando que además ahora sí existen o tenemos bastante arsenal terapéutico específico para la enfermedad autoinmune, pero también para proteger a los riñones adicionalmente al tratamiento de la enfermedad autoinmune.
3: ¿Y esto es con medicamentos o cómo?
2: Exactamente, dependiendo de la enfermedad diagnosticada autoinmune, pues es un espectro muy amplio en las que habitualmente usamos inmunosupresores de diferentes tipos porque bajan las defensas. Hay fármacos que nos permiten ahora los nefrólogos retrasar un poco el daño renal y disminuir esta pérdida de proteínas que nos brindan una ayuda adicional allá el tratamiento de la enfermedad autoinmune. Es decir, no solo requiere el tratamiento reumatológico, sino un acompañamiento multidisciplinario con el nefrólogo, de tal forma para brindar al paciente el mejor beneficio.
3: Desde su experiencia médica, Doc, ¿qué errores comunes cometen los pacientes cuando comienzan a presentar síntomas?
2: El primer error es no aceptarlo y no consultar al médico. La mayoría, pues, consulta al hermano, al vecino, al que vende en la farmacia. No todos los pacientes son lo mismo. Aunque el paciente pueda creer que la hinchazón de piernas en todos es lo mismo,
3: No es tan grave, ¿no? También.
2: O no es grave o piensa que siempre es lo mismo, pero es que es un diagnóstico diferencial muy amplio. Uno puede tener un síntoma y ser por una causa y el otro por otra causa. Entonces, el primer error es autoprescribirse y además no consultar pensando, minimizando los síntomas o comparándose con otra persona que piensa que tiene lo mismo. Si bien muchas veces no podemos curarlo o revertirlo totalmente, sí podemos retrasarlo significativamente y evitar un detrimento en la calidad de vida que sería, por ejemplo, tener que iniciar diálisis.
3: Muchísimas gracias, doctora Cristina Shediak, nefróloga, parte de este gran equipo de trabajo del Hospital Bozán de Esquito. Gracias por recordarnos que cuando escuchamos a tiempo las señales de nuestro cuerpo, podemos proteger este filtro maravilloso que nos sostiene con vida.
2: Muchas gracias, Ofelia, por la invitación.
3: Gracias, doctora, también un abrazo.
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3: Nuestro cuerpo es una obra maravillosa creada con equilibrio y propósito. Cuando aprendemos a escuchar sus señales, también aprendemos a cuidar el regalo de la vida. La sabiduría, la prevención y la fe nos ayudan a proteger lo que Dios nos ha confiado. Gracias por acompañarme en Ciudad Médica. Nos vemos en nuestro próximo programa para seguir explorando temas de salud y bienestar. Hasta la próxima.
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la vergüenza. Aquella creencia dolorosa, lacerante o agobiante, en nuestras imperfecciones, defectos, deficiencias, faltas, deformidades, etc. Imperfecciones básicas que tiene uno como ser humano. La vergüenza es aquella experiencia de sentirse imperfecto, defectuoso e inaceptable como persona, muchas veces dentro de una sociedad, dentro del entorno en que uno vive. La vergüenza es un tonel, un barril sin fondo, porque tan pronto como arreglamos una pequeña imperfección, tan pronto como tratamos de reparar algún defecto en nuestras propias fuerzas o alguna falta en nuestras propias fuerzas, descubrimos otra y nunca podemos hacer lo suficiente para ser perfectos. La vergüenza es un tema, no solo un tema, sino un dolor que produce en muchas personas enfermedades, que produce desalojo social. Se manifiesta de diversas maneras y hay varios tipos de vergüenza. Una de ellas es la vergüenza falsa y la otra es la vergüenza verdadera. De esto es exactamente lo que tenemos que seguir hablando. La falsa vergüenza, que es aquella que está cimentada, edificada sobre mentiras y que provienen de diferentes fuentes. Mi amigo, estamos en una sociedad llena de patrones o cualidades específicas que nos establecen para determinarnos nuestra aceptabilidad y nuestro valor como personas. Y para eso no necesitamos simplemente ser especialistas, ni sociólogos, ni psicólogos, ni psiquiatras. Simplemente hay que leer los diarios, las revistas, o ver los anuncios publicitarios en las calles, las autopistas, o en las radios, o en las televisoras, que anuncian nuestras imperfecciones. Y no solamente las anuncian, sino que se ríen y se burlan de ellas. Y a la vez, después de anunciar nuestras imperfecciones a través de las propagandas, no solamente nos dicen nuestros defectos, sino que nos ofrecen supuestamente, o entre comillas, resolver nuestros problemas de imperfección o aquellas cosas que nos causan vergüenzas: gorduras, estatura, Mr. Músculo, sex symbol, pelo hermoso, pelo sin caspa, cara llena de barros o espinillas, dientes feos, medidas 60, 90, 60. ¿Dónde vives? ¿Qué casa tienes? ¿Qué perro es tu mascota? ¿Y qué come tu perro? ¿O qué auto tenés o tienes? Todas estas cosas provienen de este mundo, de una sociedad sin Cristo, que cree o pretende decirnos cuánto valemos por lo que tenemos o por la figura que debemos tener, según ellos nos vendan en sus

La voz de Jehová Dios que se paseaba en el huerto al aire del día, y el hombre y su mujer se escondieron de la presencia de Jehová Dios entre los árboles del huerto. Mas Jehová Dios llamó al hombre y le dijo: ¿dónde estás tú? Y él respondió: oí tu voz en el huerto y tuve miedo porque estaba desnudo y me escondí. La vergüenza nació allí. Y Dios me dijo: ¿quién te enseñó que estabas desnudo? ¿Has comido del árbol que yo te mandé no comieses? Y el hombre respondió: la mujer que me diste por compañera me dio del árbol y yo comí. Entonces Jehová Dios dijo a la mujer: ¿qué es lo que has hecho? Y la dijo la mujer: la serpiente me engañó y comí. Mi amigo, esto es un relato verídico divino que Dios ha puesto en la palabra, en el libro de Génesis, para enseñarnos sobre el tema de la vergüenza. En el contexto anterior, en el capítulo 2, versículo 25, dice que Adán y Eva estaban desnudos y no se avergonzaban. Después de haber desobedecido a Dios, entró la vergüenza en el corazón de ellos. Mi amigo, la vergüenza, la falsa vergüenza, no proviene de Dios. La falsa vergüenza es aquella vergüenza que nos acusa desde dentro de nuestras mentes. También el entorno en que vivimos, la sociedad materialista en que vivimos, la sociedad propagandista en que vivimos, que pretende ofrecernos productos que supuestamente resolverán nuestro problema de imperfección, es también uno de los males que tenemos que luchar.

cambiará su manera de vivir, según Romanos capítulo 12, verso 2. La falsa vergüenza se origina en nuestras mentes, en la manera como nos vemos a nosotros mismos, mejor dicho, en lo íntimo de nuestro ser. Pensamientos que nos torturan, nos atormentan, nos agobian o laceran el corazón, tales como: qué gordo que soy, qué flaco que soy, qué defectuoso o qué defectuosa que soy, qué petiza o qué petizo, qué torcido, qué chueco, mi color. Muchas veces hay personas que viven auto-eliminándose y auto-calificándose. No soy suficiente, mis ojos no tienen tal color o tal tamaño, mi cuerpo es horrible, mi nariz, que mi boca, etc. Y nos sentimos carentes, ineptos de cualquier cosa que creamos que nos califican para ser parte de una sociedad sin Cristo, que ha establecido desgraciadamente que tenemos que ser como fulano, que tenemos que ser como fulana o tener tales cosas como tiene fulano, y que tenemos que hacer esto y aquello, y si no somos esto, si no tenemos esa medida, si no tenemos ese color, esta sociedad nos descalifica y por ende nos eliminan de un grupo social al cual pertenecemos. Mi amigo, mi amiga, ¿cuáles son tus imperfecciones? ¿Vive usted acusándose constantemente de su imperfección? ¿Vive usted pendiente o usted vive en los cirujanos plásticos buscando desesperadamente encontrarse a sí misma o a sí mismo? Mi amigo, el problema no está afuera. El problema no está en el color de tu piel, en el tamaño de tu cuerpo, en la forma de tu nariz o el tamaño de tu El problema está en el fondo. Dentro nuestro tenemos un vacío en forma de Dios que necesita encontrarse, tener una comunión personal, real y sobre todo nacer de nuevo por obra del Espíritu Santo cuando uno le entrega las imperfecciones que tiene a Jesucristo, el Señor de señores y Rey de reyes. El apóstol Pablo es un modelo de un hombre. Si socialmente lo hubiésemos puesto en la televisión o en cualquier lugar para competir según su estatura, su color, su talla, era un hombre descalificado desde ya. Este hombre, dice la Biblia, que nació anormalmente. Pero soy lo que soy, dijo, después que conoció a Cristo. Soy lo que soy porque Dios fue bueno conmigo. Y su bondad para conmigo no ha resultado en vano. Pero cuando agradó a Dios, que me apartó desde el vientre de mi madre, me llamó por su gracia.

0: Esta es la solución al problema de tu vergüenza. Tener un encuentro personal con Jesucristo. Porque Él hace nuevas todas las cosas. Y de adentro empieza el cambio. Y de dentro de tu corazón tiene que empezar ese cambio. De tu falta de aceptación. De tu automarginación. Porque estás creyendo las mentiras de tu alma desesperada que te dice que no eres perfecto, que no eres fulano, que no eres como sultana, o que no tienes talla, o que no tienes cuerpo. Y estás creyendo también las revistas, los anuncios publicitarios que anuncian tu imperfección, que anuncian tus defectos y que supuestamente te ofrecen resolver tus problemas de imperfección. Mi amigo, la falsa vergüenza. Solo es posible ser libre cuando uno conoce la verdad. Y conoceréis la verdad, y la verdad os hará libre. Y la verdad de este mensaje es que usted fue creado como es, y Dios lo ama. Y Dios no solamente lo ama, sino que Dios dio a su Hijo Jesucristo para ir a la cruz. Él sufrió la peor de las vergüenzas. Él fue desnudado públicamente delante de su madre. Cristo fue desnudado. Dice que se repartieron sus vestidos en cuatro partes. Y ahí en la cruz, desnudo, ahí en la cruz, sufrió la vil vergüenza. La vil vergüenza. Él pasó, cargó tu vergüenza. Fue tratado como un delincuente. Fue tratado como un mentiroso. Fue tratado como un asesino. Fue tratado como un impostor. Fue tratado como un criminal. Cristo fue a la cruz. Derramó su sangre preciosa. Dio su vida por usted y por mí. ¿Para qué? Para que con su desnudez tú seas protegido, tú seas cubierto, tú seas revestido de su gracia, de su perdón y de su vida. Eso es lo que el Señor te pide en este momento. Abre tu corazón y acéptale como Salvador personal y trae tu vergüenza, trae aquellas cosas, imperfecciones que tengas, porque Jesucristo tiene poder para cambiarlas. Jesucristo es la única alternativa que tenemos. Abre tu corazón a Cristo y dile: Señor, en este momento yo te entrego mi vida y quiero, Señor, que tus vestiduras, tu justicia, tu gracia, oh Señor Jesús, cubra mi vergüenza que me atormenta día y noche. Te entrego mi vida, te entrego mi vergüenza y haz de mí un hombre, una mujer, para la gloria de tu nombre y para bendición desde ahora y para siempre. Amén.
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2: Oye, Gatoño, ¿qué te parece si salimos? Vamos a hacer algo, es un lindo día. Anda, vamos, di que sí.
3: Ay, ay, ay, la verdad no sé, Ani, no sé, estoy como aburrido.
2: Oye, Gatoño, ¿sabías que el aburrimiento es el arma número uno de nosotros los jóvenes?
3: ¿Arma? Ay, chavalilla, ya vas a empezar con tus exageraciones.
2: No, no son exageraciones, es la verdad. Cuando estás aburrido, miras televisión. Cuando te cansas, miras la compu. Y en medio de ese aburrimiento, de página en página, de conversación en conversación, tal vez puedes llegar a páginas pornográficas. Y después dices, ¿cómo llegué aquí?
3: Pero si las páginas con contenido sexual están bloqueadas, niña.
2: Tú sabes que siempre aparece algo por ahí. Además, un gran porcentaje de jóvenes afirmaron haber consumido drogas simplemente porque estaban aburridos. Imagínate tú.
3: Por la barba de mi abuelo estadista, tanto así, chavalita, ¿me estás hablando en serio?
2: Sí, Gatoño, ya te dije que sí es en serio. Si tu mente está desocupada, eres más propenso a caer en situaciones que a futuro te pueden perjudicar.
3: Bueno, la verdad es que no había pensado en eso.
2: Obviamente no por eso te vas a meter en mil y una actividades. Hay que tener equilibrio, como en todo.
3: Ah, está bien, chavalilla. Ay, creo que mi combate con el aburrimiento empezará mañana.
2: ¡No, Gatoño! ¿Acaso no has escuchado eso de no dejes para mañana lo que puedes hacer hoy?
3: ¡Ay, sí, chavalilla, pero estoy cansado!
2: ¡Ay, no, no, no, nada de eso! ¡A ponerle patitas a la acción! ¡Vamos, vamos a pasear!
3: Bueno, está bien, ¿eh? Pero que sea un lugar cómodo, nada de caminar. Y quiero buena comida, ¿eh? Mi condición no me permite esforzarme mucho.
2: ¡Ay, Gatoño, es más! El que llega último a la puerta paga el almuerzo.
3: Para, Ani.

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1: ¿Está ayudándoles a sus hijos para que conozcan a Dios? Bruce Ware, profesor de teología cristiana, insta a los padres para que usen los momentos cotidianos de la vida para familiarizar a sus hijos con Dios y que crezcan como discípulos en la fe. Bruce Ware es un teólogo profesional que enseña teología sistemática en el Seminario Teológico de los Bautistas del Sur. Entonces, cuando sus hijos le hicieron una pregunta acerca de Dios, él tenía ventaja, ¿verdad? Bueno, ¿y usted qué pasa cuando sus hijos le hacen alguna pregunta capciosa de teología y no sabe la respuesta? ¿Qué hace? Bueno, Bruce Ware tiene un consejo para usted.
2: Les animo a los padres para que respondan positivamente, incluso si es para decir, «Cielos, Pepito, esa es una excelente pregunta. Sinceramente no había pensado en eso, y en este momento no sé cómo responderte». Pero investiguemos, hablemos con algunas personas, leamos algunos artículos y veamos si podemos encontrar la respuesta.
1: Esto es Vida en Familia Hoy. Nuestro anfitrión es Dennis Rainey y yo soy Roberto Lepín. No hay nada más importante que comunicarles a sus hijos que quién es Dios y cuál es su plan y su propósito para nuestras vidas. Hoy hablaremos sobre cómo puede hacerlo de una manera más efectiva. Permanezca en sintonía. Bienvenida y bienvenido a Vida en Familia Hoy. Gracias por acompañarnos. Hoy hablaremos sobre cómo enseñarles a nuestros hijos para que tengan un mejor entendimiento de quién es Dios. Ahora, probablemente esto no te sorprenda, Dennis.
3: ¿Qué?
1: Pero cuando nuestra hija Amanda tenía menos de 2 años, ya comencé a enseñarle teología práctica, ¿qué te parece?
3: ¿A qué edad, Roberto?
1: Te digo que más o menos tenía 2 años. Mira, solía sentarla en mi regazo y de hecho creo que tenía menos de 1 año porque solía sentarla en mi regazo mientras ella me hacía cariñitos y me abrazaba. Hacía un agú, agú, y yo la miraba y le decía, bueno, hablándole como a los bebés, sabes, eres una pecadora en depravación total. Sí, eso eres, sí, eso eres. Eres una pecadora, tienes perversión total. Bueno, solo estaba tratando de hacerle entender su naturaleza de depravación desde el comienzo.
3: A ver, Roberto. Seguramente hay personas que nos escuchan y piensan, bueno, ¿por qué quieres decirle algo tan negativo a tu hija?
1: Aparentemente suena cruel, no es así, pero la realidad es que si quiero que ella entienda quién es Dios, y primero tiene que entender su propia condición de pecadora. Y tenía que decirlo para, obviamente para mí, porque cuando vemos a un bebé pequeñito solo pensamos en lo lindos que son y caemos en esta idea de que los bebés son adorables, que son preciosos y que son buenos e inocentes. La realidad es que en su naturaleza pecaminosa nada bueno habita. Bueno, hoy sí porque es una seguidora de Cristo, pero en esos días era una pecadora en depravación total. Sí, lo era, Denise.
3: Roberto y amigos, tenemos con nosotros en el estudio a alguien que me gustaría que comentara acerca de tu historia. El doctor Bruce Ware nos acompaña en Vida en Familia Hoy. Bruce, muy bienvenido al programa.
2: Muchas gracias, Denis. Es un placer estar aquí.
3: Bruce es profesor de teología cristiana en el Seminario Teológico de los Bautistas del Sur en los Estados Unidos. Tiene 2 hijas, Betania y Raquel, y ha dedicado parte de sus estudios para estas jovencitas. Una de sus especialidades es cómo compartir grandes verdades para corazones pequeños, y se trata de teología práctica. ¿Es así como se hacen las cosas, Bruce? Tú sentabas a tus hijas en tu regazo y les decías que son perversas, depravadas, pequeños seres humanos egoístas.
2: Bueno, creo que Roberto fue un poquito más directo de lo que yo sería con una niña de 2 años. Pero esencialmente lo que él estaba verbalizando es lo que espero lograr al compartir sobre este tema y es también lo que les enseñé a mis hijas. Cielos, aprender acerca de su necesidad desesperada de gracia. Especialmente en una cultura donde tenemos la tendencia a rodearnos de afirmaciones de nuestra bondad. En una sociedad de derechos, qué importante es aprender lo desesperados que somos como pecadores, cuán débiles y necesitamos somos y cuán grande es Dios.
3: Hasta ese punto, hay personas que escucharon la historia que nos contó Roberto en el comienzo y les dio repugnancia, porque lo que Roberto estaba compartiendo es realmente contracultural.
2: Definitivamente, cielos. incluso en el medio cristiano. Como dijiste, Roberto, uno ve a estos bebés chiquitos y dulces, y por supuesto tenemos una bebé en la familia. Tenemos una nietita de 4 meses, la primera, la pequeña Rose. Es preciosa, pero, cielos, pero dentro, uno ya puede darse cuenta, tiene esta naturaleza pecaminosa, lista para expresarse en una variedad de formas.
1: Y hemos tenido esta idea persuasiva, con el paso del tiempo, de que los bebés nacen con la pizarra en blanco, con una pizarra limpia o que son fundamentalmente buenos. Pero es la cultura la que los corrompe. Esta es la razón por la cual, como padres, con nuestros hijos, debemos recordarnos a nosotros mismos y luego decirles a ellos lo que dice la Biblia.
2: Así es, sí, definitivamente.
1: Me emocioné mucho cuando leí acerca de este tema y, de hecho, me gustaría volver a comenzar con mis propios hijos. Tú enseñas teología sistemática a los estudiantes del seminario, no solo a nivel de maestría, sino también a nivel doctoral. Sin embargo, lo que has hecho con tu material es tomar esas grandes verdades y las expresaste de la forma más simple posible, para que lo puedan entender los niños de 6 a 14 años. Ese es el rango que tienes en mente, ¿verdad?
2: Sí, así es.
1: Bueno, pueden entenderlo entonces. Estaba viendo los temas en los que te enfocas, la palabra de Dios, la vida de Dios como Dios, y pensé, bueno, en la teología sistemática. A eso le pondrías el nombre de bibliología, ¿cierto?
2: Sí, correcto.
1: Y luego, Dios es 3 en 1. Ahí está la doctrina de la Trinidad, el creador y gobernante de todas las cosas. Tienes ahí soteriología, tienes epistemología, tienes todo ahí, pero un lenguaje sencillo es lo que tú estás proponiendo.
3: Bueno, lo que me gusta de todo esto, Bruce, es que es muy saludable y útil que los padres sepan en qué creen.
2: Bueno, espero que ese sea uno de los beneficios al compartir sobre este tema. El ayudar a los padres para que entiendan un poquito más ampliamente el rango de lo que creemos como pueblo cristiano. Creencias gloriosas y maravillosas. Estas verdades producen adoración en nuestro interior y hacen que nos sorprendamos y nos maravillemos delante de Dios, que queramos seguirle con mayor fidelidad. Esto debe ser bueno para los padres, tanto como para los hijos.
1: Tienes que ser sincero, Bruce. Estoy seguro de que al preparar tu material estabas pensando, voy a meter aquí y por allá mucha teología para mamás y papás que no la entienden tan bien como lo deberían, ¿o?
2: Bueno, no lo digas a nadie, pero sí se me cruzó esa idea por la mente. Y sí, es verdad.
3: Bueno, sinceramente, cuando se trata del concepto de la teología, hay que bajar las galletas al estante más alcanzable, porque en última instancia simplemente estamos haciendo que nuestros hijos se familiaricen con quién es Dios.
2: Definitivamente así es.
3: Y al hacerlo, Bruce, debemos empezar básicamente con lo que Dios usa para darse a conocer, ¿verdad?
2: Cierto, claro, totalmente cierto.
3: Entonces, ¿cómo equiparías a un padre para que pueda responder a una pregunta? Si el hijo inquiere, bueno, ¿cómo se ha dado Dios a conocer quién es Él? Papá, ¿cómo sabemos quién es Él?
2: Algo fundamental para comenzar es iniciar el diálogo planteando la noción de lo que significa guardar un secreto. Si otra persona sabe un secreto, cielos, ¿no les fastidia no poder saber cuál es ese secreto? Si Dios hubiese guardado el secreto de quién es Él, si Él no nos hubiera contado quién es Él, nunca lo hubiéramos sabido. No podemos descubrir quién es Dios. Dependemos totalmente del hecho de que Él se ha dado a conocer voluntariamente, que se ha revelado tanto en el orden creado, en la belleza, en la gloria, en la maravilla y en la sabiduría que se manifiestan en la creación, y también en Cristo y en las Escrituras. Entonces vemos la manifestación de Dios de múltiples formas, que nos enseñan quién es Él, ¿y quiénes somos nosotros delante de Él?
1: Entonces, Bruce, ayudas a los padres para que tomen a la naturaleza y guíen a sus hijos hacia Dios, por el hecho de que pueden ver un árbol, por ejemplo, el sol, una playa, una montaña y todas esas cosas, ¿verdad?
2: Claro, correcto.
1: Y entonces les ayudas a entender que sabemos quién es Jesús a través de la revelación de la palabra de Dios. Cuando leemos la Biblia, en realidad estamos leyendo la historia de Jesús, ¿no es así?
2: Por supuesto que sí, es correcto.
3: Bueno, muy bien. Volvamos, ¿qué les parece?, a la ilustración de Roberto con su hija sentada en su regazo, y quizá haya algunos padres que se sienten un poco incómodos al comenzar, como lo hizo Roberto, con una declaración del egoísmo de su niña de 2 años. Lo entiendo, pero ¿dónde, Bruce, instruirías a los padres que deben empezar? Digamos que están criando hijos que todavía no son adolescentes, o a lo mejor sí tienen hijos adolescentes, o también no han asumido esta responsabilidad que deberían tener. ¿Dónde deben empezar en términos de presentar a sus hijos a Dios?
2: En mi opinión, la meta principal que usted debe tener, ya sea que tenga hijos pequeños o más grandecitos, es la de darles la posibilidad, por la gracia de Dios y a través de la revelación de su palabra, para que puedan ver la grandeza de Dios. Vivimos en una cultura en la que hay muchas otras cosas grandes. Usamos la palabra asombroso, por supuesto, para casi cualquier cosa, incluso para una hamburguesa. Hemos perdido el sentido de asombro de aquel y solo aquel que no tiene igual. Y ese es nuestro Dios creador, nuestro Dios redentor. Por eso tenemos que ayudarles a nuestros hijos a crecer de una manera en la que se den cuenta de cuán grande es Dios en realidad, cuán independiente es Él de este mundo. ¿Qué privilegio es para mí, un ser humano finito y débil, conocerlo a través de Cristo, a través de lo que Él ha hecho para darse a conocer y para atraerme hacia sí mismo?
3: Bueno, este estudio lo dedicaste para tus hijas, ¿verdad?
2: Así es. Mi interés por desarrollar este tema nació de lo que mi esposa Jody y yo hicimos con nuestras hijas. Claro, cuando eran pequeñas.
1: Bueno, en nuestro siguiente programa, Bruce nos contará cómo Dios le guió a realizar este material que ayuda a los más pequeños a conocer las grandes verdades de Dios. Esperamos que usted no se lo pierda. 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Estuvimos junto a usted, Mauricio Carpio como Bruce Ward, Vicente Vieira como Dennis Rainey, quien les habla Duval Rueda, interpretando a Roberto Lepín. Que Dios le bendiga.

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1: ¿Qué tal, amigos, amigas? Este es tu espacio Al Oído. Y bueno, por aquí un amigo muy preocupado nos dice, en la empresa en que trabajo hay cosas que se hicieron fuera de la ley. Y ahora mis clientes me preguntan, pero yo no sé si contarles o no, porque en realidad yo no soy el encargado de eso. Sin embargo, me preguntan qué relación tengo con esto. Estaremos platicando sobre la ética laboral.
2: Muchas gracias. Gracias por comentarnos esto que te está inquietando tanto, y no es para menos, es tu lugar de trabajo. Pero mira, yo creo que hay instancias que uno tiene que estar respetando. Es decir, si tú empezarías a hablar de esta situación, se puede malinterpretar, puede caer en el chisme, pueden pensar los jefes que tú estás persiguiendo algún interés por ahí, y se puede hacer un escándalo que no va a beneficiar a nadie. Yo creo que hay que respetar, hay que conservar la situación, que pidas a Dios mucho para que Dios mismo saque a la luz, que guardes tu lealtad, y que finalmente, si esto no crece en estas irregularidades, pues podrías permanecer ahí con un propósito de Dios.
1: Y claro está, la única persona con la que debes hablar es con el jefe, pero con los clientes no. ¿Por qué? Porque aunque tú no tuviste nada que ver, pero es tu responsabilidad avisarle al jefe que esto no es correcto y que aún hay clientes que se han dado cuenta, y que tú crees que no solo porque se han dado cuenta, sino por una ética laboral, debemos buscar hacer las cosas bien, porque la verdad siempre sale a la luz. Y si ves que no hay un cambio, yo sí pensaría en un cambio de trabajo. ¿Por qué? Porque pues no tiene caso que estés donde hay trampa.
2: Muchas gracias por abrir tu corazón en este tu espacio Al Oído.
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Bienvenidos a Daily Audio Proverbios. Mi nombre es Alex y como todos los días es mucho más que un privilegio poder estar aquí con ustedes. Leyendo el libro de Proverbios, hoy es el día 16 y estaremos leyendo el capítulo 16, esta vez leyendo de la versión Reina Valera Contemporánea. Del corazón del hombre surgen los planes, pero del Señor proviene la respuesta de la lengua. Según el hombre, todo camino es limpio, pero el Señor pondera los espíritus. Encomienda al Señor tus acciones y tus pensamientos serán afirmados. El Señor lo ha hecho todo para sí mismo. Hasta el impío está hecho para el día fatal. El Señor aborrece a los de corazón altivo, y es un hecho que no quedarán impunes. El amor verdadero perdona el pecado. El temor del Señor aparta del mal a los hombres. Si el Señor aprueba los caminos del hombre, hasta sus enemigos hacen la paz con él. Es mejor lo poco del justo que los muchos frutos del injusto. El corazón del hombre pondera su camino, pero el Señor le corrige el rumbo. El rey tiene el veredicto en sus labios. No hay error cuando emite la sentencia. Las pesas y medidas justas son del Señor. Todas las balanzas son su propia creación. Es repugnante que los reyes cometan el mal, porque el trono se afirma en la justicia. Es grato que los reyes hablen con

Ser humilde entre los humildes que compartir despojos con los soberbios. El que atiende a la palabra halla el bien. Dichoso aquel que confía en el Señor. Al de corazón sabio se le llama prudente. Los labios amables aumentan el saber. Tener cordura es tener la fuente de la vida. A los necios los castiga su propia necedad. El sabio de corazón habla con prudencia y a sus labios añade sabiduría. Las palabras amables son un panal de miel, endulzan el alma y sanan el cuerpo. Hay caminos que el hombre considera buenos, pero que al final resultan caminos de muerte. El trabajador se afana para calmar su apetito. Su estímulo es llenarse la boca. El que es perverso escarba en el mal. Hay en sus labios una llama de fuego. El que es perverso provoca contiendas. El chismoso aparta a los mejores amigos. El que es violento adula a su prójimo y lo hace andar por el mal camino. Cierra los ojos y hace planes malvados, mueve los labios y consuma el mal. La vejez es corona de una vida honrada y se la halla en el camino de la justicia. Ser paciente es mejor que ser valiente. Es mejor dominarse a uno mismo que tomar una ciudad. Las suertes se echan en el regazo, pero el resultado depende del Señor. Dios, gracias por tu palabra el día de hoy. Gracias, Señor, por cada uno de estos versículos tan recalcitrantemente ensordecedores. Gracias, Señor. No queremos otra cosa que no sea abrazar esta sabiduría y vivir día a día basándonos en ella, dependiendo, Señor, siempre de ti, caminando, Señor, como tú has trazado en estos planos de cómo es que se vive esta vida. Te damos gracias por el día de hoy, en el nombre precioso de Jesús. 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Suscríbase, conéctese con otras personas, mándenos peticiones de oración y háganos saber de usted. Nos va a dar mucho gusto conocerle, nos va a dar mucho gusto enriquecer esta vasta comunidad de personas que confluimos en el suelo común de la palabra. Si tiene una petición de oración, llame en Estados Unidos al 1-877-942-4253. Es todo por ahora. Me despido. Mi nombre es Alex y nos vemos aquí el día de mañana.

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0: Son las 4 con 25 minutos.
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2: Son las 4:31 minutos.

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1: 4:32. 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
2: Son las 4:47.
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0: Son las 4 y 50 minutos.
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1: Son las 4:56.

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8: Juan Epifanio, Dios está alabazo.
1: Son las 5:09.

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Buenas tardes, felicitaciones por su nuevo proyecto radial sobre consejería. Estoy seguro que será de mucho beneficio para todos los radioescuchas. Yo también estaré haciendo llegar un diluvio de preguntas a su programa de consejería. ¡Un abrazo! ¡Rompe costillas, Nisma! ¡Vaujianchik, Brandon, Padrique, Aseri, Kachimara, Kaidardipi, Jeljai, Kamuspa! 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

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Chaneta, saludos para Alberto Crispín, para Pelayo Quispe y su amada esposa, para Franklin Alfonso y a su amada esposa. Chaneta, saludos para Efraín de la Cruz y su amada esposa. Saludos para David Contreras y su amada esposa. Saludos para María Sánchez y su amado esposo, Pastor Marcelo Inga Rojas. Saludos para nuestra hermana Guillermina Huamán. Chaneta, saludos a todos los congregantes, a nuestros hermanos Alberto Flores, Julia Carhuacusma, Albino López, Gloria Guillén, Angélica Inga, Josefina Carhuacusma, Augusto Mauricio y su amada esposa, Maritza Crispín, Elizabeth Mendoza, Marisol Calcina, Elizabeth Crispín, Fortunata Patiño, Saturnino Maywa y su amada esposa. 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Gracias Pastor Juan Samuel por el mensaje de la palabra de Dios. Saludos a todos los trabajadores de la radio. Estamos orando por la salud del Pastor Gaspar y la hermana Lucinda. Dios hará su voluntad en la vida de ellos. Saludos a la iglesia El Arco de Ayacucho, Huamanga, a los líderes del consistorio, a todos los miembros de la iglesia y a los ancianos, adultos, jóvenes y niños. Muchas bendiciones. Iglesia Nispa Rikichureka, un fuerte abrazo. Amén, Nispa. 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
3: Son las 6. Con 11 minutos.
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12: Son las 6:15.
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1: 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Y Aaron, saludamos a un papacha,
2: Hola, papachi. Hola, papacha, te cuidas. Está haciendo mucho frío. Te puedes enfermar igual que mamacha. Así, acá también está haciendo mucho frío. Acá también. Mamá que está enferma con fiebre, le agarró frío y es que tomar también agua caliente, comidita caliente. Eso nomás mi conversación. Chao, papacha.
3: Gracias, hermano. Hasta otra oportunidad por permitirnos llegar nuestro saludo mediante la radio Amauta. Que Dios te bendiga.
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4: Buenas noches, hermano Feliciano. Yo soy Cuscani para Sayo Yamanillo, para mi madre Eugenia Cusichua Yajaba y para mi padre Jorge Gente Vilches. Mamita, buenas noches, papito, buenas noches. Seguramente es Canchichi, mamita, papito. Hay una puncha allí en la Chayara Morani, mamita. Seguramente quedará Bronquichi preocupada. 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Hermano y Luis Paz, hay un comando allí en la Chayara Morani, mamita. Y yo, Nico, allí en la Cachicani, como yo preocupa, Cuchichu, mamita, papito, por favor, abriga su. 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Viene con la niña Cachcanico y Macatimpas, mamita, ahora en Baja Expeja, Camaico. Cuida, cuichi, por favor. Y saludos para mi tío Damasino, para mi tía Gregoria. Tía, buenas noches. Tío, buenas noches. Tito lindo. Gracias ayer por lo que estábamos en casita, tío. Cuida, cuichi, a tío, tía, abriga, cuichi. Sayaño, apaya, mi hermano Feliciano. Gracias y bendiciones.
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8: Buenas noches, hermano Feliciano. Quiero saludar a mi mamá en Maquiste Morán. Ella se encuentra en el sector de Carguarrazo de la comunidad campesina de Santa Bárbara. También saludar pues a tío Donato y su esposa, mi tía Julia. Muy agradecido, tíos, espero que se encuentren bien. Mamita, yo comunicarte que mi hermana Nancy ha llegado todo bien a Huancavelica ayer, no te preocupes, también Kelly está bien. Tú tienes que cuidarte y abrigarte bastante, mamá, te mandamos fuerte abrazo y besos. Yo tenía, me encuentro en el lugar donde trabajo, más bien pues cuídate, mamá. Gracias, hermano, buenas noches.
0: Buenas noches. 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